0: 21 horas, 2 minutos.
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0: ...21 horas, 2 minutos.
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1: Veintiuna horas, tres minutos.

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0: 21 horas, 33 minutos.
1: Buenas, yo soy Natalia Meyer y quiero presentarles mi primer disco, Verdades Provisorias.

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3: 22 horas, 1 minuto.
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3: Veintidós horas, dos minutos.
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5: 22 horas, 33 minutos.

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0: 23 horas, 1 minuto.
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0: 2 minutos.

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1: 23 horas, 32 minutos.

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1: Es medianoche.
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Muchas gracias. Bueno, esta noche voy a presentarles un estreno. Se llama Perdóname.

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0: Es la una de la mañana.
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0: Es la una de la mañana, un minuto.

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2: Es la 1:00 a.m. 32 minutos.
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1: Bueno, que arranca, ¿eh?

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0: Son las 2 de la mañana, 2 minutos.
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0: Son las 2 de la mañana. 3 minutos.

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0: Son las 3 de la mañana, 4 minutos.
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0: Son las 3 de la mañana, 4 minutos.

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2: Son las 4 de la mañana, 3 minutos.
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2: Son las 4 de la mañana, 4 minutos.

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1: Son las 4 de la mañana, 32 minutos.
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1: Son las 5 de la mañana.
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0: Son las 6 de la mañana, 2 minutos.
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0: Son
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0: 6 de la mañana, 2 minutos.

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6: Son las 6 de la mañana, 31 minutos.
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1: Son las 7 de la mañana, 2 minutos.
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concejales reunidos para tratar una ley que tiene mucho que ver con las cosas de hoy en día. El jefe de policía, la Liga de la Decencia, y entre esa concurrencia el clero extendió su mano con los derechos humanos en una gran convivencia. 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

0: Son las 8 de la mañana, un minuto.
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0: después, o sea, todo el mundo podía cantar el himno de San Marino. Pero hoy queremos que ustedes nos acompañen a cantar esto que para nosotros es tan significativo y que no precisa anunciarlo, o sea que el que tenga ganas, que la cante.
1: Un chorro.

0: Son las 8 de la mañana, 33 minutos.
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3: Son las 9 de la mañana.

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1: 9 de la mañana, 5 minutos.

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0: Son las 9 de la mañana, 32 minutos.

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Quien lo conozca que cuide su recuerdo como gema, porque hay olvidos que queman y hay memorias que engrandecen cosas que no lo parecen, como el témpano flotante, por debajo son gigantes sumergidos.

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Laten en su vida lenta los estrépitos del trueno. Pudo engendrar en su seno las montoneras de otrora. 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

El rosquero y su ambición imprudente las cortaron, y fueron las mismas manos que arruinaron el vergel, las que acabaron con él, las que hoy muestran codiciosas, en vez del ramo de rosas, unas flores de papel.

no falta el bobalicón nostálgico del jardín. 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

Así pues no habrá camino que no recorramos juntos. 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

0: Y ahora reciban, señores, un saludo fraternal. 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Solo les quise entregar su corazón con mi canto.
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0: Son las 10 de la mañana.
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Bueno, es una historia de momento. Que es una realidad. Entonces, antes de partir, ya tengo una comentación de la historia. Y ya está bien.

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Hay que cantar a conciencia, con fundamento y razón, que en toda jauría de casa no falta el cuco rabón. 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Mucho más dice el ejemplo y hay que saberlo aplicar. A veces me quedo horas escuchando a algún cantor, de esos que vibran cantando porque sienten el dolor que causa el canto sincero salido del corazón, trozo del alma con notas unidas por la emoción. 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Serán sus notas sonoras muy lindas, pero sin alma. Muy poco vivirá el sauce si lo alejaran del agua.

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¿Acaso usted nunca ha visto al cuervo recién nacido? 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

siendo mejor estudiante y maestro. Al alcohol no lo utilice para decir sus verdades. Nunca diga necedades, estudie bien lo que dice. La discusión no la inicie, más bien prefiera cuerpearla. Si está en ella y va a dejarla, que sea en forma decorosa. Y si es culera la cosa, aguante hasta terminarla. Un cantor para saber de la vida y de las cosas ha de leer muchas hojas en el diario recorrer. Pero el querer aprender requiere tiempo y paciencia, el sazonar la conciencia.

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0: Son las 10 de la mañana, 58 minutos.
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1: Son las 10 de la mañana, 59 minutos.
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5: Son las 11 de la mañana, 2 minutos.
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5: Son las 11 de la mañana, 3 minutos.

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2: Son las 11 de la mañana, 32 minutos.

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3: 12 horas, 2 minutos.
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3: Doce horas, dos minutos.
5: Aquí estamos para acompañarte, como lo hacemos todos los días a esta hora, para compartir contigo buena música, buenas canciones, buenas melodías. Qué bárbaro esto. Vamos a disfrutar de un grato momento con todas esas canciones que vos querés vivir y disfrutar junto a nosotros. A esta hora, por supuesto, la cinta de los éxitos en el aire. Desde Montevideo, Uruguay, para todo el mundo. Dale, vamos arriba. Hola, Julio Correa, ¿cómo te va desde Paysandú? Bienvenido. Hola, Betina, bienvenida. Así estamos arrancando el programa del día de hoy con esto de Altos Cumbieros. No voy a llorar. Así arranca la cinta de los éxitos. Hola, Leonardo, bienvenido.

Vamos a darle me gusta, vamos arriba, chicos, no se me queden. Toquecitos a la pantalla, le van dando me gusta, me gusta, me gusta, me gusta, mientras yo voy seleccionando temas para compartir en la primera media hora del programa del día de hoy, ¿eh? Sí. Anda compartiendo y anda invitando a tus amigos a, bueno, a sintonizar la cinta de los ex.

0: bueno, así estábamos arrancando el programa del día de hoy con Altos Cumbieros. No voy a llorar, ¿eh?
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0: Toquecitos a la pantalla, chicos. Vamos a ir compartiendo.

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3: Hola Sandy, ¿cómo te va? Bienvenida. Estaba esperando que terminara el tema para entrar, ¿eh? La gata bajo la lluvia. Uy. Hola Marcelo, ¿cómo te va? Bienvenido. Hola Graciela, ¿cómo estás? Bienvenida. Hola a todos, dice Graciela, ¿eh?
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3: yo creo que, Graciela, tenés que ir diciendo hola Sandy, hola Marcelo, hola a todos los que están ahí. Ya uno por uno, dale.
2: Sigo escuchando la música.
3: La música de la cinta de los éxitos. Acompañándote, ¿eh?
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3: no lo soporto ese tema de Ángela, la gata bajo la lluvia, ¿no te gusta?
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3: Eso somos no poquitos, ya de entrada me, el TikTok me encajó un, una suspensión, no sé de qué. Alexa Fontana, ¿cómo te va? Bienvenida. Le da sueño, lo que pasa que ayer una cosa extraña, ayer en la noche anduve haciendo una pasadita por TikTok y no había ninguna, haciendo ningún vivo, nada, ni participando en ningún lado. ¿Qué les pasaba? Estaban todas con sueño, con frío. ¿Qué les pasa, chicas? Alexa, ¿cómo te va? Bienvenida.
2: No se vale.
3: No sé por qué, porque recién había dicho hola.
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3: Aquí está el sonido de Desacatados. No se vale, buenísima versión.
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3: Yo ni entro casi, ¿por qué? ¿Te aburriste?
2: Y aunque le dije que era culpa de los dos, de mi fondo de pantalla nuestra foto juntos. Yo
3: ahora
2: no
3: sí llegaron los regalitos, dale, vamos arriba. Rosy Mora 289, ¿cómo te va? Vivi, ¿cómo te va?
2: Y sigo yendo a los lugares donde con ella bailaba, sigo escuchando la música que
3: Julio Correa, ¿cómo te va? Bienvenido.
2: Pero no sirve nada, porque antes tomaba con ella y ahora tomo para olvidarla. Te extraño.
3: Ayer estuve a punto de hacer algo, pero después dije, no, me voy a poner a mirar el fútbol.
2: Y eso no se vale.
3: Mari Sosa, bienvenida.

0: Hoy voy a llamar a María, ¿eh? Ah, sí, hoy le voy a preguntar algo a María. No sé lo qué, pero algo le voy a preguntar. Moni, ¿cómo te va? Olicho, trabajando cerca de mi casa. Mirá, en Boulevard y Garibaldi. Daniel de RPC, ¿cómo te va, Daniel?
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0: Por ahí estamos en vivo, por RPC Contenido, dale. Y por demás también, ¿no?

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0: Desacatados, no se vale, no se vale, no se vale, no se vale.
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0: Gracias, Colicho. Saludo a todos los seguidores de, en el mundo, de, a todos tus seguidores en el mundo, me dice Colicho. Dale, gracias. Pedro, ¿cómo te va? Bienvenido.
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0: Vamos a dar.

0: me gusta, chicos. Vamos a tocar la pantalla del móvil, le dan me gusta. Vamos a ir compartiendo, vamos a ir sumando gente. Wow, wow, wow, wow, wow.
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0: Vamos con este gran tema, vamos con este gran tema.

0: 6.
1: Gustavo Olivera, ¿cómo te va, de Melo? Bienvenido, amigazo, hace tanto tiempo. Ahí estábamos con la voz de Miguel Ángel Cufó, este tema que grabó con Caribe y con Kai. El otro día vi a Miguel Ángel Cufó en vivo. Realmente, la gente que estaba ahí en el Osolana disfrutó mucho de su show. Todas las canciones y todo el repertorio que tiene de grandes éxitos dentro de la música tropical de nuestro país. Realmente fue impresionante. Realmente lo que la gente disfrutó al interpretar cada uno de los clásicos temas de Miguel Ángel, ¿eh? Todos temas que cantó con Caribe y con K, ¿no? ¿Cómo está la ciudad de Melo, Gustavo?

Leisha, ¿cómo te va? Bienvenida, ¿eh? Alejandra Eguren, ¿cómo te va? Bienvenida, ¿eh? Alejandro, Alejandro, sale chiste. ¿Qué chiste querés, Alejandro? A ver. Alejandro, que sabés que le gusta contar chistes. Benjamín, ¿cómo te va? Henry, bienvenido. María, gracias por darle me gusta, María. Vamos a toquetearla, a tocar. Pa, pa, dale golpecitos a la pantalla y... Y ahí le van dando me gusta. Y vamos a ir compartiendo, así vamos sumando gente, ¿eh? Ay, ya, gracias por el sombrero y por el bigote. Me queda bárbaro el sombrero y el bigote, ¿no? Gustavo, que me dice, Gustavo Olivera, que está en Melo, me dice, amaneció frío, con un poco de viento, pero soleado, ¿eh? Es difícil andar y al amor está tremendo, estos primeros fríos está tremendo, che. Vos sabés que me encanta, ¿qué es lo que te encanta, Aisha? A ver, Toti, uruguayo, ¿cómo te va? Un día de esto te voy a llamar, hace tiempo que no hablo con Aisha al aire, así nos hace reír un poquito. Con sus cosas, ¿eh?

0: Seguí Mantecol, ¿por qué no vos, eh? Colágeno, colágeno.
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2: Amiga mía, no te...
3: Ay, ya, yo le decía, estaba comentando antes que vos entraras al chat, que ayer yo hice una recorrida y estaba dispuesto con la primera de ustedes que viera que estaba haciendo un vivo, integrarme y poder charlar. No había ninguna, no estaba ninguna, tremendo, no sé qué pasó ayer.

0: estamos todas de paro. ¿Por qué? ¿Qué pasó? A ver, ¿qué pasó? ¿Qué pasó?
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0: No, no, yo cuando pasé no estabas en vivo, Graciela. Si no hubiese entrado. Victoria Olivera, ¿cómo te va? Bienvenida. 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
0: 12 horas 30 minutos desde Montevideo, Uruguay, la cinta de los éxitos. Como estamos todos los días de lunes a viernes, de 12 a 14 horas en simultáneo por una cantidad de emisoras a lo largo del Uruguay, de Argentina y también por Global TV, por Desde el Sur TV y por Temas TV en vivo, haciendo radio para televisión, ¿no? Porque aparte de esto tenemos la cinta de los éxitos radio, de televisión, perdón, donde ahí presentamos videos, clip, muy buenos videos, realmente compartimos de casi todos los temas que tenemos aquí en nuestro programa. Gracias por seguirme acá, me sigue, pero quién es no tengo ni idea, porque dice, a ver quién sos. Silvia 2022, ¿cómo te va, Silvia? Contame de dónde sos. Gracias por seguirme, bienvenida a la cinta de los éxitos. Vamos a seguir, dale, vamos a seguir.

seguimos presentándote buena música, seguís en la cinta de los éxitos, es un gran tema este, Amiga Mía, La Bocha 12, sonando aquí en la cinta de los éxitos, Vanessa Mancha. ¿Cómo te va, Vanessa Mancha? Estoy esperando que Silvia que me diga de dónde es. Patricia Biurrin, bienvenida. Ana, ¿cómo te va? Vanessa Mancha, ¿de dónde sos? A ver, contame, dale. Y la música y las canciones, todas aquí para vos.

0: La verdad que siempre tenemos a alguien en la mira, ¿no? Como que hay alguien que nos, nos llama la atención y uno intenta poder llegar a esa persona, ¿no? Entonces te tengo en la mira, ¿eh? No me digas que no tenés a nadie en la mira, a ver, o a varias. Marcela no le voy a preguntar porque yo sé que sí, ¿eh? Jorge Pintos de España, bienvenido, ¿cómo te va? Hola Sagitario, pica Sagitario. Te tengo en la mira. Esto que fue grabado hace mucho tiempo, cuando estaba Jesty con la auténtica Isabel, bienvenida, ¿eh? A ver, ¿a quién tenés en la mira vos? Contame, dale. Vamos a darle toquecitos a la pantalla, chicos. Le dan dando me gusta, ¿eh?
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0: Tal cual, Juan, la tengo en la mira, ¿eh? Hola Carmen, bienvenida. ¿De dónde eres? Bienvenida a la cinta de los éxitos. Me gusta porque a veces yo pregunto ¿de dónde soy? Y no me contesta, no me dan bola, ¿no? A Silvia que le pregunté dónde era, ni bola, ni me registró. Me siguió, pero bueno.
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0: Carmen de la Aguada, vecina entonces, bien. ¿Cómo estás Carmen? Bienvenida, ¿me seguís?

0: Pablo Solana también, mirá vos, si no me fuiste a saludar entonces. O no, no fuiste cuando ahora que estoy.
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0: Vos sabés que yo de vez en cuando voy al bar que está ahí el 23. En la noche, Vamos con la descarga. Aquí está Papelito, la versión de Papelito. La descarga sonando en la cinta de los éxitos.

0: Que me vaya bonito, decir. Carmen se recorre todos los bailes entonces, ¿eh? Viernes, sábado y domingo, sale bien.
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0: ¿Y los domingos qué hay? A ver.

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4: Graciela dice que cuando uno hace esos cambios, ahí si le va bien está bárbaro, ¿no? Hacer esos cambios está bueno. ¿Vos hiciste cambios? Graciela.
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4: Paula, ¿cómo te va? Bienvenida. Mae Gaby de Ollá, Ollalá debe ser. Gracias por el quiéreme. Gracias, Andy, por el quiéreme también. Gracias a todos. Vamos a movernos, dale.

Y bueno, ahí estábamos con Luke Ray, los chicos de Miranda, tu misterioso alguien, uno de los temas que en su momento funcionó muy bien y que de vez en cuando viene bien escucharlo. ¿Cómo está Punta del Diablo? Debe estar frío en Punta del Diablo, che, ¿no?

0: comunicate a través de nuestro WhatsApp, el 099-684-463. Dale, comunicate, envíanos mensaje, contanos dónde estás, qué estás haciendo. Vanessa Vera A, bienvenida.
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0: Pensar que cuando Sandy tenía su misterioso alguien que la llamaba, que le mandaba mensaje y no sabía quién era, como que todo era una entrega. Pero después, bueno, viste que... Y uno está todo con eso tanto misterioso, misterioso. Llega un momento que decís, ah, anda a pasear, misterioso. Y yo voy a que aparezca. Si no apareces, chau, chau, chau, adiós. Ay, ya que son un cuento los misteriosos a alguien, Juan. Y tal cual, me dice Sandy, ¿viste? Sin decirme, porque a mí nunca me comentó nada de eso, ¿no? Pero son cosas que nos pasan a todos, ¿eh? Está lleno de gente que son puro cuento, me dicen, ¿no? ¿Qué dicen ustedes, verdad? Hay mucha gente que hace cuento, cuente, dejate de hacer cuento, dale.
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0: Salí a enfrentar las situaciones, las cosas. ¿Qué estás esperando? Y claro, tanto a escondidas, sí, que esto, que el otro. Llega un momento que...
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0: La música de la cinta de los éxitos.

0: Vamos a saludar a Rosa, que está ahí en la ciudad de Pando, está trabajando.
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0: En la facultad o algo así, que me escucha siempre. Ella con su radio chiquita me escucha, ¿eh?
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0: Álvaro Benítez, ¿cómo te va? Bienvenido, no me acuerdo más los detalles, pero bueno. Hola, Sofía Gómez, ¿cómo te va?

Richard Aguilar, bienvenido. Y bueno, ahí estábamos con Damián Lescano, uno de los temas que tiene algún tiempito, Vagabundo, sonando aquí en La Cinta de los Éxitos. Te recuerdo, comunicate con nosotros con La Cinta de los Éxitos. Lo podés hacer, si querés, a través del WhatsApp, el 099-68-4463, o si estás fuera de Uruguay, el prefijo +598, luego 99-68-4463. Hola, buen día, dice Porto Alegre, Río Grande do Sul, Brasil. Rogelio, por ahí me está escuchando y me estaba escribiendo a través del WhatsApp. A ver qué tengo por acá. Dice Gaby, para Anita de Florida, el tema Lambada. Se agradece, muy bueno el programa de El Loco Acosta. Bueno, dale, saludos para Anita entonces, de parte del Loco Acosta de Florida. Hola, mi corazón, me dice India, que está en New York. ¿Cómo te va? Bienvenida. Jefferson de Rivera, bienvenido. Palo, palo, palo, palo.

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Pablo Márquez, ¿cómo te va? Bienvenido a la cinta de los éxitos. Seguime, Pablo, si sos nuevo, y contame de dónde sos, dale. Gracias, Sandy. Vale Suárez, bienvenida.

0: Saludamos a Matilde de Maldonado, que me estaba escribiendo a través de WhatsApp, ¿eh?
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0: Él soy yo, ¿eh? Oh.
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0: Vane Suárez, bienvenida.

Qué bueno. Qué buen enganchadito, ¿no? De la conga con Chili Fernández. Hoy mientras y él soy yo, dos clásicos de Chili, ¿eh? Hola María, desde Míguez Canelones te veo. Bienvenida María, sos nueva por acá. Seguime, dale al botoncito ahí, ¡pac! Y me seguís, dale, ¿te parece? Oski, bienvenido también. Lo mismo para vos, Oski. Seguime, le dan al botoncito rojo y me siguen, ¿eh? Andrea Fernández, saludos de 33. La cantidad de gente que nos escucha en 33, tremendo, en la noche, en la medianoche, ¿no?

0: ¿cómo te va? Bienvenido. Y Carmen, que sale a bailar los viernes, sábado y domingo en Montevideo, ¿se me fue o está por ahí? A ver. Hoy mientras quedamos. Karina, ¿cómo estás?
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0: Comunicate con la cinta de los éxitos, dale, a través del WhatsApp, el 099-684463, 099-684463, para me mandes video, fotos, lo que quieras, mensaje de voz también, lo sacamos al aire. Karina, ¿cómo te va? Bienvenida, Karina de Colonia. ¿De qué ciudad de Colonia? A ver, contame. Licha, bienvenida. Santillán José, dice, desde Durazno. Bueno, el programa, dale, gracias. Ahí estamos por la 104.1, ¿eh? Judith Cuña, bienvenida. Lucy Lima, dice, buenas, pasame un tema lindo, soy Lucy de Artigas. Bueno, arriba la gente de Artigas.

0: Karina, que es de Tarariras, bienvenida, Karina. Seguime, Karina, si sos nueva, dale. Judith Cunha, ¿cómo te va, Judith? Bienvenida, gracias por ese besito. Judith dice, está frío en Tacuarembó, Juan, bueno. Está frío en todo el Uruguay. Seguime, Judith, bienvenida. Hola, Tamara, ¿cómo estás? 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

Bueno, estamos entrando en este nuevo bloque de la cinta de los éxitos, El Tonga. Hola amigo, ¿todo bien? ¿Podrías pasar tu número para poder pasar un tema, saludo, para mandar un saludo, El Tonga? Bueno, dale, ahí anótalo, es el 099-684463, 099-684463. Eneida, ¿cómo te va? ¿De Costa Rica, no? ¿O de Puerto Rico? De Puerto Rico, pero estás en Estados Unidos, ahora sí. ¿Cómo te va, Eneida? Bienvenida. Yo pasé el tema que me pediste, pero vos no estabas, me parece. Hola, Pato, ¿cómo te va? ¿De dónde sos, Pato? Bienvenida. Katy, 22, no sé cuánto, bienvenida.

0: Fabio Tona sonando aquí en la cinta de los éxitos. El tema se llama Herida. Graciela, que está en Tierra del Fuego, me mandó unas fotitos de cómo está ahí el clima. Voy a compartirlo y aquí lo tienen. Miren, aquellos que me están mirando a través de TikTok. Para la tele, lamentablemente, todavía no lo tenía pensado esto hacerlo. Pero bueno, así está Tierra del Fuego a esta hora y en este momento. Miren. Una de las fotitos que me mandó, la otra también, nieve, tremendo, ¿no?
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0: Ahí tenemos esa imagen que me mandó Graciela, que está en Tierra del Fuego, y por ahí, desde ahí nos está escuchando. Y que bueno, me mandaba una fotito de cómo está Tierra del Fuego en el día de hoy. Si vos querés mandarme una fotito, también lo podés hacer a través del WhatsApp. Y ahí me decís lo que quieras. Dale. 099-684-463 para que te comuniques con la cinta de los éxitos. Vamos.

0: acordarme de ti. Voy a acordarme de mí, mejor dicho. De ti también, pero de mí sobre todo. Janete, ¿cómo te va?
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0: José Luis, bienvenido.
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0: Así estamos, compartiendo y viviendo la música de la cinta de los Éxitos. Marincho, ¿cómo te va desde Salto? Bienvenido, ¿eh? Ahí estamos en Salto, en la cadena Caster. En Entre Ríos y en Salto, en vivo con la cinta de los Éxitos, ¿eh? Julio Bonilla, bienvenido.
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0: ¿Dónde está la gente de Salto? ¡Vamos arriba!
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0: Adriancito, bienvenido, Adriancito. Jesús, ¿cómo te va? Danger, bienvenidos.
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0: vamos con la Rosa que lo sabe todo.

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0: Ivana que me dice, por acá sí, Juan, pero te escucho por la mega todos los días, Juan. Bueno.
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0: El pibe, hola, ¿cómo estamos? Saludos desde Jun, Manu y Rafa. Alexa, Alexa, Alexa, ¿estás por ahí? Alexa, aquí está tu tema, ¿eh? A ver si está Alexa.

0: Ángeles. José Leite, bienvenido. Jorge Leite, bienvenido. Amiga mía, Karol G. Lore, ¿cómo te va? Amiga, ese tipo no te sirve, amiga, Por ahí sos amiga o amigo, amiga, amiga de esa chica o de ese chico. Y le decís, ese no te sirve, que te sirve soy yo, Ahí está, y quedás bien, ¿no? Stephanie Rosas, ¿cómo te va? O si no, seguís esperando. Porque uno en la vida siempre espera las cosas se den como uno realmente quiere, ¿no? A veces demoran, A veces te cansás, pero después volvés a insistir, a buscar eso, ¿no?
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0: Ojalá todo se diera cuando uno realmente lo quiere o cuando uno está en el momento justo de recibir eso que quiere, ¿no? Morocha, bienvenida. ¿Cómo?

Es un buen tema este, la verdad que me gusta. Karol G con Crazy, amiga mía. Hay tantos temas que me gustan de los que hay ahora. Hay un clásico que ahora voy a empezar a pasar todos los temas que a mí me gustan. Sí. A ustedes también, yo estoy seguro que a ustedes también les gusta mucho. Silvia Janet, bienvenida. Saludos a los amigos de Florida que me están escuchando.

Lenis Elías con este buen tema que se llama Amé, tema que estábamos compartiendo aquí en la cinta de Los Éxitos, ¿eh? Hoy sí que venimos a full. Tengo por acá, dice, si podés pasarme el tema Lambada para Anita de Florida, de parte del Gordo Chapita, el mejor taller. Gracias, muy bueno el programa. Sigan así, dale, gracias. Gracias, gracias, gracias, ¿eh? Gracias a la gente de Florida que por ahí están pendientes y mirando el programa. Dale, gracias. Dale me gusta, seguinos. Dale me gusta, seguinos también. Dale al botoncito rojo y seguime. Chinita, ¿cómo te va? Bienvenida. Alan, gracias por seguirme. Contame de dónde sos. Mirta, bienvenida también.

0: Chinita, que es de Costa Rica. Bienvenida, Chinita. Qué lindo. Nadia, que me dice: genio, un placer escuchar tu programa. Te sigo desde Vergara 33. Saludos, gracias, Nadia.
1: Hablando sin tener que decir nada. Creo que estuvimos juntos en una vida.
0: Me voy para Costa Rica. Vamos, Marcelo.

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0: 12:13:28 minutos aquí en Uruguay. Estás en la cinta de Los Éxitos, como todos los días. A las 12 del mediodía estamos en vivo presentándote buena música y buenas canciones. 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
2: Buenas noches para todos. Vamos a cantarte ahorita canción.
0: Arrancamos este nuevo bloque de la cinta de Los Éxitos, La Ponzoñosa, que llegó. Dice, qué bueno que pudiste entrar. Le dice Graciela. Otra vez cuando participé de un vivo era justamente el tuyo, ¿no? La Ponzoñosa. Ahí llame.
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0: Juan, ¿cómo se llama el último tema que pasaste?
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0: vida pasada de la Enzo y la Sub 21. Era ese.

0: Seguinos en TikTok. Somos la cinta de los éxitos.
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2: El sueño de Marcelo, ser ministro de Relaciones Exteriores del amor, Y la chinita se ríe. Mónica Rosa, ¿cómo te va? Bienvenida.

Bueno, ahí estábamos con esta versión buenísima de Joan de Bond del tema Ámame, ámame, ámame, ámame, Marcelo, ¿cuándo salimos de gira, Marcelo? Empezamos a viajar para aprender a intercambiar distintas culturas del sentimiento y maneras de amar, dice. Dulce amor, Eugenia, gracias por seguirme. Eugenia, ¿de dónde sos? A ver, contame, dale. Bienvenida a la cinta de los éxitos, ¿eh?

amiga que manda corazoncitos y besitos. Bueno, dale. Marcelo, ¿dónde hacemos la primera escala en ese viaje que vamos a emprender? A ver, contame. ¿Dónde te gustaría hacer Montevideo? ¿Qué ciudad? A ver, contame, dale.

Tenemos de viaje entre 10 y 13 horas a Costa Rica, con una escala, claro. En Panamá. O sea, hacemos Montevideo, Panamá, Costa Rica. Pero en Panamá nos podemos quedar un par de días.

Única clásico tema de Caribe con K compartimos aquí en la cinta de Los Éxitos. Las chicas que están ahí en Punta del Este, en el local, trabajando y escuchando el programa, me pedían esto y aquí está para ustedes.

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Y bueno, ahí estábamos con el Bocha Lozano, Cristian Celsa, el tema Dime Si No Es Verdad, tema que nos estaban pidiendo y querían compartir en esta edición de La Cinta de los Éxitos. Estamos en la última parte del programa por el día de hoy. Les recuerdo que estamos siempre y comenzamos dos horitas antes, ¿eh? Calculá la hora que tenés por ahí, donde vos estás, y dos horitas antes estamos en vivo siempre para vos.

Pues sos de esos que cuando uno quería grabar, vos mandabas la publicidad arriba. Y sí, para que no nos grabaran las canciones en esa época, aparecía el tema, un buen pedacito, y de repente aparecíamos nosotros diciendo...

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2: Hola, Katherine Duarte, ¿cómo te va? Bienvenida. Contame de dónde sos, Katherine. Bienvenida a la cinta de los éxitos, ¿eh?

0: que alguien...
1: Mitos enganchados del Seba Torres, que están buenísimos. Clásicos que alguien interpretó y cantó hace unos cuantos años atrás en este enganchado que, bueno, por ahí nos estaban pidiendo. Estás en la cinta de los éxitos. Vamos con uno de los grandes temas.
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1: Hola, vida, ¿cómo estás?

0: Marcelo dice, yo soy la P del mimoso. Marcelo es la M de mimoso, ¿no? La M de mimoso, ¿no? Giorgeline, dale, que prases bien.
1: Con una imitación ardiente.
0: Graciela que dice, soy apenas la P del pecado.

0: dice, soy la P del pecado, Juan.
1: Como si te estuviera con alguien.
0: Diría que de Puerto Rico, pero Marcelo, anotá, ella vive en Nueva York, ¿eh? Georgeline dice, si hablamos de pecado me retiro. ¿Por qué? ¿Sos muy pecadora? ¡Pecadora! Estás en la cinta de los éxitos.

0: no sé, Marcelo, todo es posible, ¿eh? Ni idea. Amigas, amigos, estamos sobre el final del programa del día de hoy. Ha sido realmente un gusto haberos acompañado. Espero de que hayan disfrutado del programa. Mañana nos reencontramos dos horitas antes para vivir y disfrutar de más Cinta de los Éxitos. Hoy nuestro final es así. Los dejo soñando, imaginando esas cosas lindas que nos van sucediendo a lo largo de la vida.
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0: Hasta mañana, que lo pasen bien. Chao, chao.

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7: 14 horas, 5 minutos.

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1: 14 horas, 8 minutos.
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0: 14:10.
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1: 14 horas, 31 minutos.

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0: Son las 15 horas.
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0: Muchas gracias.
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4: 15 horas, 31 minutos.

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0: 16 horas, 1 minuto.
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16 horas, 3 minutos.

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0: Muchas gracias.
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0: en nuestro idioma cotidiano no llamamos violencia a la pobreza. Sin embargo, este cronista cree que deberíamos hacerlo. ¿Acaso no es violencia padecer de vivir en la calle? ¿No es violencia cuando alguien que busca ganarse el mango vendiendo algo en la vereda y no mendigando es reprimido por las fuerzas policiales, golpeado? Les roban la mercadería, los amenazan. Parecería que hay una competencia de ver quién es más malo, si el presidente Milei o Jorge Macri, el intendente de la ciudad de Buenos Aires. La injusticia no tiene límites en la Argentina. Se han producido más de 700 desalojos en esta ciudad. Hogares de gente trabajadora, pobres sí, pero no delincuentes. Este sistema capitalista le ha hecho creer a nuestra gente que los pobres son malos, que además son los responsables del país que tenemos. Alguien podría decir, aquel que vende en las calles no paga impuestos. Es parcialmente cierto, pero todos y cada uno de nosotros pagamos el IVA. Entonces, el señor jefe de gabinete, Adorni, que pagó sus viajes, sus casas, sus remodelaciones, todo al contado, tampoco pagó impuestos. La pregunta está hecha. ¿Por qué no se define la pobreza como violencia? Por estas horas, Argentina enviará policías a capacitarse en Israel en método de represivos. Israel, país genocida, lleno de asesinos de mujeres, de niños y de ancianos. Se acerca el 25 de mayo en la Argentina. Se celebra la primera junta de gobierno en 1810. Una serie de hechos y acciones transcurrieron entre el 18 y el 25 de mayo, que culminaron en nuestra independencia. Qué lejos estamos del espíritu de los hombres de mayo. El presidente Milei representa totalmente lo contrario. Lo peor, cipayo, entreguista, colonial, estafador, bruto, falto de inteligencia, cruel. Igualmente, decimos, ningún gobierno es para siempre. Este gobierno también tiene su fin. Hoy, en horas de la tarde, ahora, el pueblo argentino está marchando en defensa de la educación pública, de las universidades públicas. El pueblo argentino fue engañado por este presidente, pero la mentira se está cayendo a pedazos. Son corruptos, mentirosos, crueles, represores. Apoyan el genocidio en Gaza, entregan tierras en la Patagonia al ente sionista. Sin embargo, hay fueguitos por abajo que alimentan nuestros corazones de que otro país es posible. Buenas tardes.
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3: 17 horas, 12 minutos.
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3: Diecisiete horas, 12 minutos.
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1: Patria. Debo de aclarar que no va a estar con nosotros alguien que anunciamos en nuestro flyer, que es el periodista Zeus Noya, desde Guatemala. Ha tenido un inconveniente, le ha surgido algo de extrema urgencia, entonces no pudimos acordar para salir hoy al aire. Ustedes saben que Guatemala está viviendo una situación muy compleja. Hay en 5 departamentos que hay estado de sitio. Bueno, allí el nuevo presidente la tiene complicada. Es una situación de extrema gravedad. Por eso queríamos hablar un rato con Zeus de este tema. Así que el próximo martes vamos a estar con él. Bueno, ustedes saben que Guatemala está viviendo una situación muy compleja. Hay en 5 departamentos que hay estado de sitio. Bueno, allí el nuevo presidente la tiene complicada. Es una situación de extrema gravedad. Por eso queríamos hablar un rato con Zeus de este tema. Así que el próximo martes vamos a estar con él. Bueno, como ustedes saben, lo dijimos en el editorial,

argentino a lo largo y ancho de la Argentina está marchando en esta marcha federal, como se le ha dado en llamar, en la defensa de la educación pública, por el financiamiento de las universidades, algo que fue aprobado por el Congreso, señores, y este gobierno lo desconoce de plano. Además, 5 veces fue y vino, y las 5 veces rebotó el gobierno y no quiere escuchar. Quiero decirles que a las 4:05 de la tarde, 16:05 para ser exacto, comenzó la reunión de la mesa política de este gobierno sin el presidente. El presidente se quedó en la casa residencial de Olivos. Hay un operativo de seguridad impresionante. A mí me parece, yo no sé qué van a decir nuestros oyentes, pero a mí me parece que hay mucho miedo de parte de la gente que está en el gobierno, porque no sé dónde está el enemigo que tenga tanto miedo de que algo le va a pasar. Están inventando estas cosas, pero bueno, también están diciendo que ya se bajó la plata a las distintas universidades, pero ahora quieren armar una comisión para ver cómo se distribuye el dinero entre las universidades, todo una maniobra de distracción, mientras continúa este gobierno corrupto, donde el presidente argentino no tiene escapatoria, me parece, ¿no? Nosotros vamos a dar cuenta ahora en un ratito de algo que está pasando, digamos, ¿no? Porque está pasando y no salieron a desmentirlo, así que tranquilamente todo lo que vamos a poner al aire es realmente cierto, pero es de extrema gravedad. Tiene que ver con Juan Orlando Hernández, ex presidente de Honduras, un narco reconocido, además 45 años de cárcel le habían pesado en su cabeza en Estados Unidos, y el señor Donald Trump simplemente lo indultó. Muchos nos preguntamos en aquel momento, ¿no? ¿Por qué lo indultó? Bueno, ahora en un ratito, una parte de la audiencia, porque yo supongo que hay otra que ya está enterada de todo esto. Pero bueno, me quiero quedar con esta parte que nos movió de escribir lo que escribimos para el editorial, que es el tema de la pobreza. La pobreza es violencia. Es violencia institucional. Cuando una familia no puede resolver lo básico, eso es violencia. Cuando digo lo básico es la comida, la salud, la educación, el techo, el trabajo. Es lo mínimo que un ser humano puede tener. Entonces, ¿qué nos pasa que no lo tenemos incorporado? Sí, podemos decir, ¿no? Hay actores en la vida social y política de los países que son más determinantes que otros, evidentemente, ¿no? Estas derechas que nos gobiernan han elegido decir la palabra violencia cuando se produce un asalto o cuando hay agresiones físicas por alguna razón. No, señores, están equivocados. No es así. Violencia significa otra cosa. Violencia significa esto: que se aprueben leyes en la Cámara de Diputados, en la Cámara de Senadores, y que no se cumplan, por antojo, simplemente por antojo. Porque este presidente no duró en la universidad pública. Tuvo que ir a un lugar a pagar, a una universidad que pagó. Y lo estamos viendo, ¿no? Evidentemente este hombre pagó por el título. ¿Cómo un presidente, yéndose del Parlamento argentino,

0: con los periodistas arrinconados por la fuerza de seguridad, le trataron de hacer un par de preguntas y el presidente se va, prácticamente corriendo de miedo e insultando al periodismo. Porque vamos a decir la verdad también, varios de esos periodistas que habían en ese corredor, sus patrones son alcahuetes de este gobierno, ¿está? Y los insultó a todos, les dijo corrupto, chorro, ensobrado. Y hay algunos que ahora aparecen como medio ofendiditos, y te lo bancaste 2 años y medio, hermano. 2 años y medio. ¿Vos esperás que yo te crea eso? Pero bueno, la vida pública desde 1810 para acá, en esta Argentina, lamentablemente, ha visto unos cuantos traidores. Este será uno más, seguramente dentro de unos años, pero está dejando un daño pocas veces visto en la historia argentina. Creo que el fin de semana que viene aumenta nuevamente el transporte, aumenta la nafta, aumenta el gas, la luz, y en eso estamos. Y el ministro de Economía dice que vamos a estar, que vienen los mejores 18 meses. Bueno, arrancó diciendo que en mayo lo íbamos a tener, en abril, ¿no? Guerra me lo dijo que en abril íbamos a empezar con los mejores meses de la vida. Hablando de Guerra, no saludé a mis compañeros del programa. Buenas tardes, señor Guillermo Guerra, nuestro operador, y buenas tardes, Pablito Fernández, alias Lescano, el capo de las cámaras. Acá estamos en esta tarde. La profesora Valdés hoy no nos va a acompañar porque está en la marcha universitaria de la educación pública. Fue convocada por sus compañeros de la facultad y allá fue. Pero igual la vamos a tener, porque ella tenía algo importante que decirnos y tenemos un audio que en cualquier momento lo vamos a tener al aire. Quiero decir que la marcha es inmensa, y creo que el punto culminante va a ser en un rato cuando a las 18 horas lean la proclama, ¿no? Quienes han organizado esta marcha. Bueno, vamos a estar dando cuenta de ello, seguramente Rappo va a estar dando alguna idea de lo que está pasando también cuando le llegue su turno, ya casi al final del programa del día de hoy. Nosotros hoy vamos a tener un programa, vamos a conversar con Carlos Díaz, que es dirigente de la CTA y de ATE, para hablar de la Argentina y sobre todo el tema de trabajo, ¿no? ¿Cómo está eso aquí en la República Argentina? Después vamos a estar hablando con Alberto Mas. Vamos a explicar, Alberto Mas, digo, mejor dicho, va a tratar de explicar de qué se tratan las últimas medidas del pedófilo de Donald Trump contra Cuba. ¿Y de qué se trata el bloqueo? ¿Y cómo funciona? Para tenerlo bien en claro de cómo se está atacando a Cuba y cómo se lo trata de ahogar en todos los sentidos. Después vamos a estar hablando con Juan Antonio Pereira. Él es un periodista uruguayo que tiene un programa en radio y un programa en la tele, donde vamos a conversar porque en Uruguay se ha armado una polémica muy, muy importante, porque el presidente de izquierda, progresista, Yamandú Orsi, se subió al portaaviones norteamericano, en el cual subió Milei. Pero todos sabemos que Milei es un cipayo y que es un alcahuete de Estados Unidos, y el presidente uruguayo subió allí. Entonces vamos a conversar con él, porque hay una parte del partido que lo llevó al gobierno, a Yamandú Orsi, el partido Frente Amplio, no está de acuerdo con esta actitud que ha tenido el presidente Orsi. Y por último, vamos a estar, como les dije, con la licenciada Rapo, donde, bueno, la licenciada Rapo, ustedes saben que siempre nos sorprende. En principio, vamos a hablar de la marcha, ¿no? De esta marcha federal de las universidades y de la educación pública en la República Argentina. Guerra, ¿vamos con una cortinita? ¿Le parece bien?
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0: Muchas gracias, Guerra. 17 horas, 24 minutos. Y bueno, ahora vamos a empezar en tema sobre este tipo, este delincuente que se llama Juan Orlando Hernández, el Juanchi, este hombre que fue liberado por el pedófilo Donald Trump, y ahora van a entender por qué lo liberaron. Guerra, cuando quieras.
1: Juan Orlando Hernández, no sé si se acuerdan de él, un expresidente de Honduras en 2014 al 2022. En 2024 fue hallado culpable de delitos de conspiración para traficar cocaína, uso de armas de fuego y conspiración para traficar armas de fuego. Y fue condenado a 45 años de prisión. O sea, lo metieron preso a este tipo en 2024. El caso es que justo en diciembre de 2025, Juan Orlando Hernández fue perdonado por Donald Trump. Y ahora sale este tipo a decir esto.
2: Hay que abrir un poco los ojos, la situación global no está tan bien. El primer ministro de Israel nos va a dar el apoyo. Nosotros estamos muy agradecidos con él. Tuvieron mucho que ver ellos. Tuvieron todo que ver, de hecho, ellos con mi salida y negociación.
1: Lo primero que está admitiendo en este audio es que el perdón que le fue otorgado por Donald Trump fue directamente intervención por parte de Israel. La pregunta es ¿para qué? Después de esto, en otros audios dijeron todas las cosas que iban a pedir a cambio, ¿no? La facilitación de la construcción de la nueva base militar, un canal interoceánico, en fin, le están apostando duro a que Honduras sea, pues, la chichincle, la perra de Estados Unidos e Israel en la región. Pero otra cosa que fue muy importante es que salió también que a través de una red entre Israel, Estados Unidos y Argentina ya tienen un canal de noticias falsas para desacreditar el gobierno de Gustavo Petro, de Claudia Sheinbaum y de Lula con fondeos de cientos de miles de dólares que vienen de estos grupos de poder. Nada nuevo, la verdad es que digo, nosotros ya sabemos muy bien cómo opera Red Atlas, Fundación Heritage, Liberty Foundation, todos estos grupos que funcionan como parte de la maquinaria propaganda en contra de los movimientos de izquierda alrededor del mundo. Pero sabemos que esta operación es bastante común. De hecho, el capital se alinea muy rápido sus intereses para crear noticias falsas y proteger los intereses de clase que tienen y sus privilegios estructurales bajo el modo de producción capitalista. Pero el caso es de que este tronó feo, liquearon muchísimos audios, salió muchísima gente embarrada y salió directamente nombrado Milei Netanyahu, el expresidente de Honduras, como parte de todo esta maquinación, por decirlo así. Y ya dijeron que directamente a los que iban a atacar era a Claudia Sheinbaum en México y a Petro en Colombia y a Lula en Brasil, ¿no? Que digamos que son los tres gobiernos progresistas que tiene América en este momento.
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0: Bueno, ustedes han escuchado a Diego Rusarín. Él es un comunicador mexicano, joven, que hace esta denuncia, de la cual yo vuelvo a reiterar, ¿no? No salió una desmentida de parte de nadie. Esto es real, esto lo están haciendo. Ha salido que parece que Milei ha puesto 350 mil dólares. Todo el mundo sabe que 350 mil dólares para una operación de este tipo es un vuelto, ¿no? Pero podemos agarrarnos de las 350 lucas verdes y preguntarle: presidente, ¿de dónde la sacó? ¿De dónde la sacó? ¿A quién le preguntó usted para poner esa plata para crear esta red de mentira para atacar a otros presidentes democráticos? Pero tenemos otro informe que continúa esto, porque ponemos en el aire ahora parte de los audios, que fueron 37 audios que se filtraron, y nosotros tenemos algunos. Cuando quiera.
2: Hay que regresar a la represión para controlar el país, se va a hacer. Que hay que acelerar, que todo lo que va a pasar, muertes, asesinatos, secuestros, vienen por parte de los comunistas.
5: Yo tengo un grupo, por lo menos ya listo ahí, en la Fuerza Armada, que están listos, todo alineado, para emplear la cacería. También yo tengo un listado de personas que hay que darles matraca, jabón, deja para hacerlo de alguna manera.
2: Si vos querés tener la gente controlada, necesitas oprimirla, exprimirla, contrarrestar la violencia, generando violencia. Es que lo que el presidente Trump diga, y una vez lo localizamos, ahí procedemos con la captura o con lo que se tenga que hacer.
6: Una vez hecho el juicio político nos vamos. Primero, cárcel o muerte. Yo así lo voy a decir, cárcel o muerte, o sangre o despido.
2: Cada día estamos más cerca de quedarnos en el poder, de hacer lo que tengamos que hacer para no volver a caer en manos de los comunistas. Que aunque hayan sido buen gobierno, que aunque hayan bajado las cosas, hay que meterle en la mente a la gente, en la cabeza, que no fue así. Y es necesario yo tener esa liquidez porque vamos a montar una oficina aquí con el apoyo de algunos republicanos para poder atacar y ya extirpar el cáncer de la izquierda ahí de Honduras y de toda Latinoamérica. Va a ser como un sitio de noticias latinoamericanas. Estuve en una llamada con el presidente Javier Milei y fue exitosa, muy, muy, muy buena. Y yo creo que en este punto podemos hacer cosas grandes para toda Latinoamérica. Y él está apoyando con 350 mil dólares también. Se vienen unos expedientes contra México, se vienen unos expedientes contra Colombia. El primer ministro de Israel nos va a dar el apoyo. Tuvieron todo que ver, de hecho, ellos con mi salida y negociación.
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0: Bueno, gracias, Guerra. Ustedes lo están... Lo escucharon, aquellos que pueden ver las imágenes lo vieron, escucharon bien los audios, está clarito. Bueno, de esta manera opera esta gente, de esta manera opera. Ustedes escucharon, ¿no? Secuestro, jabón, que quiere decir matarlo, hacer desaparecer, no importa la metodología. Y la plata que pidieron es para montar una oficina en la capital de Honduras, en Tegucigalpa. Seguramente, nosotros la semana que viene saldremos con el periodista Ezequiel Sánchez para ver cuáles son las repercusiones que esto tiene en la gente de Honduras, ¿no? Bueno, que además allí hubieron elecciones amañadas, como bien lo ha relatado él, las cosas no están claras. Pero bueno, ¿cómo se puede estar claro cuando un tipo que contrabandeó 650 toneladas de cocaína, más armamento, ¿sí? Porque además es él y su familia, ¿eh? Hay un hermano del Juanchi que está en cana. Le dieron como 35 años por la cabeza. Con ese... Bueno... Si hubieron negociaciones, por ahora no se sabe en qué quedaron. Pero puede ser que mañana lo suelten, ¿eh? Porque acá todo vale. Entonces, ¿cómo se para el pueblo argentino, ¿no? Y sus amigos ante un presidente como el que tenemos, que hace esto de forma ilegal, totalmente amoral, totalmente antidemocrático, totalmente? ¿Cómo se para el pueblo argentino? Esto es más grave que lo que hizo el jefe de gabinete, ¿eh? Que es una rata, porque realmente es una rata. Me parece, me quedo sin palabras, ¿no? Ustedes discúlpenme, la verdad, siento tanta indignación porque viniendo para acá un señor que estaba bien vestido, el señor, estaba pidiendo en la esquina, acá en la otra cuadra de la radio, estaba pidiendo para comer. Y la gente le pasa por al lado como salteándolo, como que la pobreza no te va a tocar. En realidad el hombre estaba pidiendo un dinero para comprarse un medicamento que necesitaba, porque comida parece que tenía. Entonces, bueno, esta es la realidad que tenemos, ¿no? En nuestro país, y en varios países de nuestra Latinoamérica. Guerra, vamos a escuchar a Toten haciendo La lluvia cae para todos igual.

0: Muchas gracias, Guerra. Ahora voy a dar cuenta de algunas de las personas que nos siguen los martes, todos los martes. La verdad, son muy consecuentes. Estamos muy agradecidos, el equipo que hace A Voz Patria. Bueno, la semana pasada, este cronista que les habla cumplió años y me hicieron llegar más de 150 saludos. Creo que lo pasamos largamente. La verdad, no daba abasto en contestar a cada uno de la gente que nos escucha, más allá de la familia, ¿no? Pero bueno, le quiero mandar un abrazo enorme a Omar Martínez, que está en Hurlingham, que anda con su compañera Graciela, media enfermucha. Bueno, ojalá, Omar, salga todo bien. Un abrazo fuerte para ustedes dos. A Marilín García, de España. A Mirta Miravalle, de aquí, de la ciudad de Buenos Aires. A Mabel Fontaine, Luchita, de los Estados Unidos, de Norteamérica. A Carlos Cufone, de aquí, de Villa Crespo, de Buenos Aires. A Alicia Rodríguez, de Uruguay, de la ciudad de Toledo. A Martín Sequeira, de aquí, de la ciudad de Buenos Aires. A Elvira Migale, también de aquí, de Buenos Aires. Demián Manuel, desde Valentín Alsina, en la provincia de Buenos Aires. A Juan Ábalos, amigo entrañable, el tapicero, de aquí, de la ciudad de Buenos Aires. Santos Piñeiro, de Montevideo, Uruguay. MDZ, de Uruguay. Este es un cantante de rap, de la ciudad de Montevideo. Pepe Grunulú, desde Palermo, en la ciudad de Buenos Aires. Y Maximiliano La Mata, también de aquí, de Buenos Aires. Después de estos hechos que hemos comentado, de lo que se está haciendo a nivel de la política, que podríamos decir de la geopolítica internacional, ¿no? Para que veamos cómo se manejan las cosas, cómo se montan una serie de... parecería ser un canal de noticias, un portal, que allí tira, la gente escucha, mira, lee. Por eso nosotros decimos, no se queden con lo que nosotros decimos. ¿Sí? No se queden con lo que... chequeen, vayan a otras radios, vayan, busquen en los portales, comparen, discutan, investiguen, porque saben que no hay otra manera. Hoy no hay otra manera. Nosotros tenemos un lugar, ¿sí? Nosotros lo repetimos muchas veces. Somos objetivos, pero no imparciales. Nosotros nos paramos desde una vereda determinada. Nosotros entendemos, y con esto cierro, que el capitalismo como sistema no resuelve el problema de las grandes mayorías, es decir, de los trabajadores y las trabajadoras. Entonces nosotros en este sistema no vemos cosas positivas. Bueno, en la continuidad del programa vamos a escuchar ahora un audio de algunos minutos que nos dejó la profesora Valdés, porque, como les dije anteriormente, la profesora está marchando con el resto del pueblo argentino, como una gran parte del pueblo argentino, en esta ciudad de Buenos Aires. Chequen, Guerra.
1: ...de Estados Unidos. La incapaz material... Bueno, es preocupante la escalada de las derechas mundiales y los intentos reiterados de instauración de una unipolaridad después de los ataques terroristas de Estados Unidos el 11 de septiembre del 2001, los ataques autoterroristas de Estados Unidos. La incapaz material, la incapacidad en realidad material de Washington para sostener su sistema imperial después de la crisis financiera del 2008, la emergencia de Rusia y China a partir de 2012, que comenzaron claramente a superar a Estados Unidos en ese momento, el declive de Europa y la crisis del sistema multilateral que no pudo manejar exitosamente la pandemia del COVID-19. Recordemos que las primeras vacunas surgieron en Rusia, Cuba y China, así como la incapacidad para evitar los genocidios que Occidente está produciendo en distintos lugares del planeta. De la misma manera, hay que considerar como elementos centrales de la crisis el asesinato indiscriminado de niños y mujeres en Gaza, las dos guerras contra Irán en junio de 2025 y febrero de 2026, hasta los intentos contradictorios que emergen de Estados Unidos cuando simultáneamente Trump pretende reinstaurar un sistema unipolar, mientras Marco Rubio y los neoconservadores estadounidenses, en alianza con el lobby cubano americano, se proponen llevar al planeta otra vez más a una confrontación ideológica bipolar, y esta vez teniendo al Partido Comunista de China como contradictor del poder imperial de Washington. Esta es una crisis sistémica que da cuenta del fracaso del capitalismo por sostener un modelo que ha sido incapaz de dar soluciones a los problemas más terribles de la humanidad. Y por el contrario, en países como China, Vietnam y otros, el socialismo encuentra recursos para llevar a sus pueblos a existir en condiciones cada vez más favorables para el desarrollo de la vida. En 1.500 millones de ciudadanos, casi el 20% de la población del planeta, que viven en sistemas socialistas, que exponen claramente su superioridad en esta confrontación sistémica. En América Latina y el Caribe, después de superar la noche negra de los gobiernos que claramente dictatoriales, que implementaron políticas tenebrosas neoliberales y la persecución de los pueblos a través de la doctrina de la seguridad nacional impuesta por Estados Unidos y el Plan Cóndor, ahora se comenzó a vislumbrar, no ahora, sino en realidad después del triunfo electoral del comandante Hugo Chávez en Venezuela, y que esto señaló el rumbo de una nueva etapa a la que se fueron incorporando otros países, otros pueblos y gobiernos de distinta orientación política, pero que tenían como norte la democracia, la defensa de la soberanía y el avance hacia espacios de integración que le dieran fuerza y presencia a la región en el escenario internacional. Durante los primeros 15 años de este siglo, esa fue la pauta que señaló el camino. La creación de los BRIC en 2006, a la que se sumó Sudáfrica en 2010 y después otros países, le dio un rumbo muy promisorio a los gobiernos progresistas internacionales. Tomando nota de todo esto, y ante la emergencia de una situación internacional que comenzaba a ser adversa en distintas latitudes y longitudes del planeta, Estados Unidos decidió refugiarse en América Latina y el Caribe, salvaguardar su control sobre la región y afianzarse en la misma para seguir manteniendo su condición de potencia global. Y todo esto sustentado en el fortalecimiento de un soporte ideológico de extrema derecha, nunca visto antes en la política interna de Estados Unidos. La entronización de un gobierno nazifascista en Washington, que unido al Estado genocida de Israel, intenta emular ahora las peores prácticas de Hitler: el supremacismo, el racismo, los ataques a la democracia, al sistema multilateral y al derecho internacional. Además, el menosprecio de las minorías y una voluntad patente de dominar al mundo marcan una dinámica siniestra. En algunos casos, como en el de Chile, la izquierda llegó al gobierno por vía electoral para limitarse después a establecer alianzas con empresarios y derechas, suponiendo que de esa manera iba a ampliar su base de apoyo. Y la izquierda tradicional se encuentra ahora desarticulada. Ha mostrado total incapacidad para al menos explicarle a los pueblos lo que ocurre, mucho menos para señalar una ruta válida para enfrentar y superar los problemas actuales. Tal como indicó Estela Caloni, se hace necesario articular por parte de periodistas y otros comunicadores sociales una propuesta de largo plazo que elabore y establezca pautas, instrumentos, metodologías y formas de actuar en esta situación desfavorable para los pueblos y además sumamente peligrosa. Como dijo el secretario general Xi Jinping en el acto de conmemoración del centenario de la fundación del Partido Comunista de China, debemos volver a los orígenes a fin de enarbolar una ética y una moral que nos distinga de los capitalistas y que nos dé la fuerza y la convicción necesarias para derrotar al poderoso imperio estadounidense. Tal vez no nos podamos equiparar con su potencial militar y financiero, pero como siempre ha sido, aunque lo hayamos olvidado, la fuerza de nuestras ideas es invencible. Depende de nosotros, de nadie más. Está en nuestras manos y debemos hacerlo. Como dijo el comandante Ernesto Che Guevara, el presente es de lucha, el futuro es nuestro.
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0: Muchas gracias, Guerra. Bueno, importantísima la palabra de la profesora Valdés. Con todo lo que tiene que ver con esta denuncia que ella hace de a los que nos quiere llevar a vivir el imperialismo norteamericano. Acá una gran parte de la población mundial ha elegido vivir de otra manera y va a tener que respetarlo, lo va a tener que respetar, más allá de todo lo que diga, de sus mentiras, de cómo se levante, porque además no es coherente, ¿no? Sigue hablando, quiere borrar una civilización que tiene más de 5.000 años de historia. La verdad, solamente un imbécil le puede creer, ¿no? Pero bueno, está claro, está más que claro, que tenemos que armar proyectos y maneras y formas para poder enfrentar todo este ataque que está viviendo nuestro continente. Por supuesto que tiene razón Estela Caloni cuando lo plantea. Pero bueno, no sé si tenemos al aire, tenemos para poner al aire las fotos de Rapo, que anda por la Plaza de Mayo y se encontró con la gente de Parrilla de la Calle. Es una parrillita de compañeros y compañeras. Ahí está la Rapo con el compañero de Parrilla de la Calle. Está muy sonriente con la B de la Victoria allí. Parrilla de la Calle, bueno, ellos están diariamente, de lunes a sábados, donde se saca el registro en la capital federal, allí en la avenida Roca, Lugano, vendría a ser eso. Bueno, allí están ellos puestos. Tienen Instagram, tienen Facebook. La verdad, una comida riquísima, y además son compañeros, son compañeros. Le mandamos un abrazo enorme desde aquí del programa. La Rapo anda haciendo de las suyas, por ahí. La verdad, bueno, no voy a decir que siento un poquito de envidia, porque la envidia es algo que no es sana. Voy a seguir, Guerra, si usted me permite, con alguno de los saludos que tengo pendientes. Acá, Joa de Melo, de Uruguay, Lourdes Braseiro, también de Uruguay, Ana María Brizuela, de Uruguay, de la ciudad de Montevideo, Elsa Freitas, de aquí, de la ciudad de Buenos Aires, Virginia también, del Parque Centenario, Ana Punicelli, desde la provincia de Buenos Aires, Diego Sebastián Apa, de la provincia de Buenos Aires, Oscar Apa, también de la provincia de Buenos Aires, Marta Batalla, desde Buenos Aires, Valentina Farrapo, de México, mi cuñada, un beso enorme para ellas, y está haciendo, quiero detenerme un segundito acá, Guerra, si usted me permite, está haciendo una campaña, yo diría que mundial, en búsqueda de datos, a ver a dónde están los restos de su papá, de Alberto Rapaport. Por eso nosotros estamos poniendo al aire esto, que significa mucho. Es el papá de la Rapo nuestra, periodista argentino, mexicano, bueno, que ha desaparecido, fue desaparecido en Guatemala. Continúo, Guerra. Gloria Lacerre, de la ciudad Luz de Toledo, Uruguay. Cristina Daluz, de Uruguay. Verón, desde Buenos Aires, provincia de Buenos Aires. Débora, también de aquí, de la ciudad de Buenos Aires. Elsa Freitas, también. Fabián Muñoz, desde La Plata. Más precisamente, no es La Plata. ¿Cómo se llama? Bueno, antes de llegar a La Plata, Guerra, usted no conoce nada. Bueno, usted es cordobés. Del Pirata. A ver, vamos a hacer un alto. Vamos a hacer un alto. El Pirata cordobés se clasificó. Ahora, discúlpeme, Guerra, le hago la pregunta y lo autorizo que lo diga al aire tranquilamente. ¿Realmente es el clásico de Córdoba? ¿Belgrano Talleres?
1: Sí, sí, sí, el primer clásico que existe en la provincia, Belgrano Talleres.
0: Ese es el primer clásico.
1: Sí.
0: Bueno.
1: Están los otros, Racing de Nueva Italia, Instituto, y ahora se le suma Río Cuarto, pero Río Cuarto no entra como clásico. Porque tampoco entra como Córdoba Río Cuarto, porque cada vez que uno le pregunta a los de Río Cuarto si son cordobeses, te dicen, no, yo soy de Río Cuarto, no soy de Córdoba. Así que andamos, velo.
0: Bueno, hay una secesión allí.
1: Claro. Se creen que son más porque son de Río Cuarto.
0: Claro.
1: Pueblo claro. Chico.
0: Bueno, pero espere, lo voy a hacer al aire, porque después capaz que me arrepiento. Lo felicito por el triunfo. Vi un compacto, la verdad, le soy sincero, no pude ver todo el partido. Porque uno no puede saturar de fútbol su casa, ¿vio? Por mí, porque de fútbol, carrera, esto, aquel, boxeo, bueno, yo sé que usted me quiere felicitar porque hemos dejado a la mitad del país mudo, ¿no?
1: Apoteótico lo de Huracán, ¿eh?
0: Sí, yo creo que histórico. Además, ¿sabe qué? Mire, como hincha de Huracán, yo no soy fanático, ¿no? Pero hay una cosa que me molesta. Es el ningunear al otro, bajarle el precio, ¿vio? Porque los partidos son 11 contra 11. Puede pasar cualquier cosa, ¿no?
1: Igual vio lo que dicen los periodistas, entre comillas, lo que dicen los periodistas certificados.
0: Ah.
1: Que este torneo de los juegos finales o playoff, como le dicen los no están a favor porque quieren que sea todo... Claro, todos contra todos favorecen a los equipos grandes, a los que tienen recambio, a los Boca, a los River, a los Independientes. Pero estos torneos, chicos, que son mano a mano, favorecen a los equipos que tienen garra, como Huracán, como Belgrano, como San Lorenzo, está por ahí nomás con River,
0: sí, pero
1: como
0: claro,
1: Platense, que salió campeón.
0: Pero claro, equipos con mucho menos presupuesto... que pueden equiparar. Ahora, ¿sabe qué? Mire,
1: menos presupuesto, pero no menos valentía, ¿eh?
0: Exacto. Pero hay una cosa que usted dijo que dio un apunte importante, porque no se está hablando de esto. Hay toda una campaña de estos periodistas que salen a criticar este campeonato y la cantidad de equipos que son, que es una barbaridad, 30 equipos, que quieren las ligas inglesas, ¿no? La liga francesa, hablan de eso. Miren, señores, yo les digo, esto es Argentina, ¿está? Esto es lo que tenemos y con esto jugamos. Y no vengas a bajar el precio de nada, ¿está? Que no vengan a bajar el precio más allá de los sobres que le den. Porque, mire, todos sabemos eso, ¿eh? Y digo, esos muchachos de esa cadena de deporte, que son cuatro letras, ¿vio? Que salen todos de trajecito, todos maquilladitos, son todos flaquitos, bueno.
1: De los que piden que los trabajadores renuncien, como son los directores técnicos.
0: Ah.
1: Se tiene que ir tal director técnico,
0: sí,
1: tiene
0: sí,
1: que renunciar.
0: Sí.
1: Se olvida que es un trabajador ese muchacho,
0: sí,
1: que está ahí.
0: Claramente. Bueno, y para terminar esta etapa deportiva que estamos hablando, hoy se juega una nueva fecha. Huracán juega en cancha de Argentino Junior contra Argentino Junior, por los cuartos de final, 21-30. Lamentablemente, el fútbol argentino, la televisación, está privatizada, así que para verlo en directo, hay que tener el cable, el servicio pago, y si no, ir a verlo a algún bar. ¿Ustedes cuándo juegan, Guerra?
1: Jugamos hoy a las 7 de la tarde.
0: A las 19 horas.
1: Contra Unión allá en Alberdi.
0: Contra Unión allá en Alberdi. Buen equipo Unión, ¿eh?
1: Es un equipo que nos ha sido regular.
0: Exacto, había arrancado muy bien.
1: Tenemos una paridad en el historial contra Unión.
0: Ah,
1: a veces
0: bueno.
1: Ganamos nosotros, a veces ganan ellos, no hay una paternidad marcada.
0: Ahí está. Bueno, vamos a estar al aire mientras tanto acá, así que vamos a dar cuenta de lo que vaya pasando en el primer tiempo y parte del segundo. Guerra, llévatelo.
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0: Bueno, como comenzamos la segunda hora de nuestro programa, en nuestra novena temporada al aire, aquí en Radio Con Aguante, debo dar aviso de teatro. Teatro en Palermo K, Amelia y la Eternidad. Esto es en el local de Palermo K, en la calle Julián Álvarez, 1886, esto es Palermo, este viernes 15 de mayo a las 20 horas, con la actuación de Zuleika Esnal, música Maru Taquí y la dirección de Antonia De Michelis. Ahora les digo de qué se trata. Amelia nace en Buenos Aires, en el barrio de La Boca, y muere embarazada de 4 meses durante el bombardeo a la Plaza de Mayo en 1955. A partir de ese momento nos lleva de viaje por la eternidad, trayendo pedazos de la historia, desde la Revolución de Mayo al Cordobazo del 69, desde la dictadura del 1976 a la revuelta del 2001. Y el hoy, claro, porque la memoria no es solo para atrás, la memoria debe ser para adelante. Bueno, ya les conté más o menos de qué se trata. Esto es en Palermo K, lo voy a volver a repetir más tarde. Esto es el próximo viernes 15 a las 20 horas en Julián Álvarez 1886. Julián Álvarez y Soler allí, no se pueden perder. La verdad que se pasa bien, lo que se come y se toma es barato, es accesible, así que si quieren ver teatro lo pueden hacer este viernes a las 20 horas en Palermo K. Lo vamos a estar diciendo después, seguramente. Pero Guerra me dice que ya estamos comunicados con el dirigente Carlos Díaz. Él es dirigente de la CTA, una de las centrales obreras que hay en la Argentina, y de ATE. Muy buenas tardes, Carlos. Muchísimas gracias por tomar la llamada.
1: No, por favor, muchísimas gracias a ustedes, Manuel, por el contacto. Un gusto, un placer nuevamente poder conversar.
0: Bueno, Carlos, bueno, la pregunta es evidente, ¿no? Creo que vos saliste un ratito de la marcha para poder conversar con nosotros.
1: Así es, justamente nos hemos retirado y que ya se está realizando la desconcentración de el acto realizado, la movilización y el acto realizado en Plaza de Mayo, donde miles y miles de personas, estudiantes, trabajadores y trabajadoras, nos hemos movilizado en defensa de la universidad pública, de la educación pública, de la educación técnica, profesional, y ha sido, bueno, una magnífica jornada justamente de repudio, de rechazo a las políticas de ajuste del gobierno nacional. Y como se manifestó durante la jornada de hoy también, no es solamente una movilización en defensa de la educación pública, sino también de la democracia, teniendo en cuenta que el gobierno nacional, el Poder Ejecutivo, no está cumpliendo con una ley que votó el Congreso de la Nación, la ley de financiamiento universitario en este caso, y que es un riesgo, un grave peligro para nuestra democracia, que en el marco del Estado de Derecho no se cumpla con la sanción de una ley que se ha debatido y se ha votado en el Congreso de la Nación.
0: Claro, es inaudito que pase esto en una democracia, ¿no? Que el Poder Ejecutivo per se entienda de que no la debe cumplir. Pero bueno, me parece que en parte están diciendo la verdad, porque el ajuste lo ha firmado Adorni. Hoy este tipo corrupto, mentiroso, por donde se lo mire, un hombre que yo no creo que pueda caminar por las calles del país, ¿no? Porque todo el mundo sabe lo que ha hecho desde que ha asumido la función pública. Sí. Pero aquí vos tenés razón, Carlos, cuando planteás de que usted lo ha firmado Adorni. Hoy este tipo corrupto, mentiroso, por donde se lo mire, un hombre que yo no creo que pueda caminar por las calles del país, ¿no? Porque todo el mundo sabe lo que ha hecho desde que ha asumido la función pública. Sí. Pero aquí vos tenés razón, Carlos, cuando planteás de que está en peligro inminente la democracia.

0: Justamente ante lo que podríamos llamar un conflicto de intereses entre el Poder Ejecutivo y el Poder Legislativo, pero también el Poder Judicial, la Corte Suprema de Justicia de la Nación, ha dado muestras que cuando ha tenido que fallar o intervenir en favor de los intereses especulativos, de los intereses económicos, del poder real, de las grandes corporaciones, lo ha hecho. Entonces, justamente en lo que marcabas, de lo que está la situación escandalosa que está atravesando el gobierno nacional con los actos de corrupción, desde la criptomoneda, el 3% de Karina Milei y hoy el enriquecimiento ilícito, escandaloso de Manuel Adorni, es el seguir poniendo en debate justamente en los sectores de la sociedad que hoy siguen expectantes ante lo que ya podemos denominar un fracaso absoluto del gobierno nacional con el alineamiento a los Estados Unidos en lo que tiene que ver con la política exterior, lo que está sucediendo en América Latina y en el mundo, y que por eso desde los sectores organizados, por lo menos de los trabajadores y trabajadoras, seguimos dando las batallas necesarias, las batallas que hay que dar para dejar atrás esta nefasta experiencia de gobierno que estamos viviendo los argentinos y argentinas.
1: Mirá, Carlos, te cuento y le digo a la audiencia que estamos hablando con Carlos Díaz. Él es dirigente de la Central de Trabajadores Argentinos aquí, bueno, valga la redundancia, en la República Argentina. Nuestro programa llega a todo el continente, por suerte, y un poco nosotros insistimos bastante con que mucha gente está mirando a Argentina permanentemente por todo lo que nos está pasando. Por eso es importante tener tener la palabra de un dirigente obrero para que le pueda contar a todo nuestro continente cómo está el mundo del trabajo en este momento con este plan económico que no es nuevo, que ya lo conocemos, pero parecería que por alguna razón alguna gente pensó, yo creo que fuertemente engañada por este presidente y la gente que lo acompaña, de que haciendo un poco de sacrificio íbamos a salir de una crisis que, si bien era una crisis que teníamos con el tema de la inflación fuertemente, pero que no era una crisis terminal bajo ningún punto de vista, ¿no? Sino que el gran problema que tenemos es nuestra deuda externa con el Fondo Monetario Internacional que nos hace dependientes. ¿Qué nos puede decir Carlos con respecto al mundo del trabajo aquí en la República Argentina? Sí, te escuchamos.
0: Ah, porque los pierdo en la comunicación por momentos.
1: A ver, está ajustando
0: Justamente,
1: acá. Ahí está.
0: ha marcado una cuestión que tiene que ver con la Argentina y con la región, con América Latina. Tal vez, bueno, justamente decías, los trabajadores y trabajadoras organizados sabemos cómo han terminado estas experiencias desde la dictadura cívico-militar para acá, pasando por el gobierno menemista de 1989, el gobierno de La Rúa, el gobierno de Macri, y que tal vez la falta de expectativas, de frustraciones, hizo pensar o creer que una persona por fuera de la política podía resolver los problemas que atravesábamos. Porque justamente, digamos, el capitalismo. Hola, hola.
1: Te escuchamos, te
0: Hola.
1: escuchamos. Sí.
0: Ah, hay unas voces que
1: No sé, a ver, le digo a
0: que
1: Guerra que
0: aparecen.
1: le digo a nuestro operador. No, no, no, pero se escucha bien.
0: ¿Estamos bien? Ah.
1: Sí, dale, dale.
0: Decía justamente de la frustración.

0: la falta de expectativa o de pensar que una persona o un grupo de personas sin trayectoria política podía sacarnos de la crisis que atraviesa en realidad el capitalismo a escala mundial. Y en todo caso, lo que ha hecho el gobierno de Javier Milei es avanzar con políticas neoliberales para poner el Estado al servicio de las grandes corporaciones, al servicio del capital financiero. Porque justamente cuando Milei dice vengo a destruir el Estado, no viene a destruir el Estado, sino a llevar adelante reformas estructurales para un Estado al servicio de una minoría, y en ello justamente el mundo del trabajo es impulsar la reforma laboral que también sancionó el gobierno de la nación, y en ese caso sí pretender ponerla en marcha, viene a intentar echar por tierra 70 años de historia del movimiento obrero en la Argentina, de conquistas de derechos y de cuestiones justamente que están consagradas en la Constitución Nacional, en nuestro artículo 14 bis, por ejemplo. Entonces, esta es la situación que hoy atravesamos y que estamos planteando justamente unificar las luchas. Decías, la dependencia del Fondo Monetario Internacional, del gobierno de los Estados Unidos, la violación justamente de derechos constitucionales, como lo que está ocurriendo desde hace un par de semanas con los ejercicios conjuntos con las Fuerzas Armadas de los Estados Unidos, en la Brigada Aérea con asiento en Moreno, en la base naval Puerto Belgrano, en la guarnición militar de Córdoba, donde sin la autorización del Congreso se ha permitido el ingreso de las Fuerzas Armadas de los Estados Unidos violentando toda norma constitucional y con la afrenta de el presidente Milei subiéndose a un portaaviones de la Armada Naval de los Estados Unidos. Entonces, bueno, la situación por supuesto que no es favorable a los sectores populares, al pueblo, pero seguimos organizados, dando peleas y planteando justamente la unidad del movimiento popular, unificar todas las luchas para derrotar definitivamente, como decía, esta nefasta experiencia que vivimos.
1: Por último, Carlos, y agradeciéndote que hayas salido un ratito de la marcha para poder estar con nosotros al aire, ¿en qué punto estamos en este camino de la unidad del movimiento nacional y popular?
0: Bueno, en nuestro caso, desde la CTA Autónoma, venimos ya desde hace un par de años transitando el proceso de unidad con la CTA de los trabajadores y en eso justamente de ratificar ese proceso. De hecho, hoy, como tantas veces en este tiempo, nos hemos movilizado de manera conjunta y debatiendo, discutiendo, sentándonos con todas las organizaciones sindicales, sociales, políticas, estudiantiles, que estén dispuestos no solamente a confrontar con este gobierno, con este sistema, sino también a discutir un programa político desde la clase trabajadora como propuesta hacia la sociedad para el día después de Milei, y que esperamos justamente que sea prontamente. Desde allí, por lo menos, son los esfuerzos, la tarea que llevamos desde las centrales que nos une una historia en común, desde la CTA, surgida ya en los años 90, donde hablaba del mundo del trabajo. Justamente la CTA propuso, le propone a la clase trabajadora un nuevo modelo sindical donde no solamente se organicen los trabajadores y trabajadoras formales, aquellos que tenemos un trabajo registrado, sino los millones y millones de compatriotas que hoy siguen sin tener un trabajo estable, organizados en las distintas organizaciones, valga la redundancia, territoriales, barriales, en los barrios, sosteniendo los merenderos, las ollas populares, y que, bueno, la tarea, en todo caso, o el compromiso militante de todos nosotros, desde nuestros espacios, es seguir bregando y batallando por un futuro inmediato que vuelva a recuperar una patria para todos y todas.
1: Muchas gracias, Carlos, por el contacto. La verdad, ha sido muy completo el informe. Te mandamos un abrazo enorme.
0: Muchísimas gracias, Manuel, a ustedes. El saludo enorme también para todos ustedes, para Sandra, para todos los compañeros y compañeras de A Voz Patria. Un fuerte abrazo.
1: Hasta siempre.
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Muchas gracias, Guerra. 18 horas, 26 minutos, 18 grados 8 aquí en la capital de los argentinos, muy a pesar de Luis Medina. Le aclaro a los oyentes, porque hay algunos que me preguntan, ¿no? ¿Quién es Luis Medina que usted siempre está diciendo que le desea? Mire, Luis Medina es un señor que vive en la provincia de Buenos Aires, más precisamente en el partido de San Martín. Es el director de la radio Nueva Generación, que nos transmite en vivo a nosotros, ¿no? Bueno, este señor todos los martes quiere decretar tormenta, viento, tifones, cualquier cosa, que nos pase cualquier cosa para llegar a la radio. Bueno, pero acá estamos en un clima agradable, 18 grados 8, está bien, hay sol, está linda la tarde, así que Medina le salió mal, mire, le salió mal. Hay que decir que esto que nos acaba de decir Carlos Díaz es totalmente cierto, ¿no? Cómo se entrega el país a políticas que no tienen absolutamente nada que ver con el ser nacional, con el ser argentino. Y miren, el ajuste en la educación lo firmó este delincuente de Manuel, mal llamado Manuel Adorni, ¿no? Porque es un delincuente este tipo, ¿no? Es un delincuente. Y él firmó el ajuste contra la educación. Es gravísimo, ¿no? Es gravísimo lo que está pasando. Miren, hay algunos periodistas que están diciendo, afirmando, que cada dos días renuncia un docente. Se va. Deja la docencia, porque no puede vivir con lo que gana. Porque un docente no es solamente el tiempo que está en el aula, ¿no?, con los estudiantes, sino todo lo que implica el preparar, la preparación, llevarse para corregir, volver, insistir con aquellos que no están llegando a la velocidad de los demás. Hay todo un laburo y toda la burocracia que eso lleva. Pero bueno, una parte del pueblo argentino votó a este tipo, ¿no? Que al decir de un amigo me dijo, mirá, en otro país votaron también a un tipo que venía por fuera de la política y lo metió en la guerra, ¿no? Y está hablando del presidente de Ucrania, ¿está? Que se supone que en Ucrania ya han muerto más de 1 millón de personas. Pero bueno, estas son las cosas que nos están...

0: Muchas gracias, Guerra. Acá un amigo me escribe, qué tangazo, me dice. Bueno, no puedo pronunciar el nombre, ¿sabe por qué? Porque lo primero que me sale es el mugriento. Él sabe para quién es. Bueno, un abrazo enorme aquí con mi hermano de la ciudad de Montevideo, a Verónica González, nuestra columnista, también, que está estudiando allá en Montevideo, por eso no puede salir al aire con nosotros. Enrique Acosta, desde la provincia de Buenos Aires. Luciano Ferrari, desde Neuquén, le mandamos un abrazo enorme. Patricia Sánchez, desde la provincia de Buenos Aires. Andrés Pintos, desde la ciudad de Buenos Aires. Rubén Bermúdez, de aquí, de Buenos Aires. Pablo Saprisa, también desde aquí. Rosario Carrasco, mi prima, desde la ciudad Luz de Toledo, en Canelones, Uruguay. Y Sachi Caprarulo, desde Caseros, provincia de Buenos Aires. A todos ellos, muchas gracias por los saludos, por todas las cosas lindas que nos mandan. La verdad, son muy afectuosos con nosotros. ¿Ya tenemos la comunicación, Guerra? ¿Ya estamos? Ah, bueno, discúlpeme, mire, usted me distrae. Pero bueno, a esta hora de la tarde, 18:34 minutos, ya estamos comunicados con nuestro amigo y compañero Alberto Mas. Él es el secretario general del Club de Periodistas Amigos de Cuba. Muy buenas tardes, Alberto. Muchas gracias por atendernos.
1: Hola, ¿qué tal, Manuel? ¿Cómo estás?
0: Bueno, estoy acá solo, Alberto, porque...
1: Estaba anotando eso.
0: Y la compañera de piso, la profesora Valdés, pertenece a la gente marchosa de este país. Entonces está en la marcha. ¿Vieron? Está en la marcha, ella, bueno...
1: La representación de Radio Conaguán.
0: Y sí, y claro, porque...
1: Patria, parece perfecto.
0: Y es una institución, ella, ¿vio? A esta altura es una mujer que, bueno, creo que una parte de la audiencia lo sabe. Ella no solamente ha sido profesora aquí en la UBA, sino también lo ha sido en París, lo ha sido en Brasil, lo fue en Inglaterra, lo fue en Escocia. Es una persona que, yo lo dije el martes pasado, es un honor para vos, Patria, y para este programa, que podamos estar con ella, ¿no? Es alguien de una formación impresionante y que además goza de una humildad como pocos. No es de los intelectuales que se esconden detrás de un escritorio y de allí te van dando clase, ¿no? Bueno,
1: realmente.
0: Alberto,
1: un lujo, como vos decís.
0: Yo le dije a la audiencia de que quería charlar con usted, en principio, de qué se trata el bloqueo. Muchos hablamos de bloqueo, pero evidentemente no somos claros o lo decimos poco. Vamos a hacer referencia al bloqueo de los últimos actos de este gobierno asesino de Donald Trump, que ha lanzado una batería de nuevas medidas contra Cuba.
1: Mira, algo para tenerlo bien en claro: hace 4 meses, en una de estas resoluciones presidenciales, decidió que ningún país podía proveerle petróleo a Cuba. Una decisión unilateral, amenazando con aplicar impuestos, con aplicar derechos, con incluso apropiarse de los bienes de las empresas o de los países, ¿no? Como ha hecho con algunos barcos. Y para que se entienda, desde la resolución tomada por este gobierno de Trump, ha llegado a Cuba un solo barco en 4 meses de petróleo, cuando se necesitan entre 6 y 8 barcos mensuales para mantener una actividad económica normal en la isla. Eso para dimensionar lo que significa esto del bloqueo. Y uno dice, no llegó.

0: petróleo, no llegó petróleo. Entonces, hay cortes de luces que llegan a ser masivos. Hay barrios que han tenido cortes de 23 horas diarias. Te puede llegar la luz a las 2 de la mañana y ahí vos ves que la familia se levanta, que lava la ropa, que cocina para el otro día, porque en Cuba la mayoría de las cocinas son eléctricas. Vos encontrás en cualquier casa que vos vayas a Cuba, vas a encontrar la olla a presión eléctrica que tiene 40 y pico de programitas para hacer todo el consumo. Porque además hay una realidad. Cuando se abasteció de elementos para la cocción, se importaron 4 o 5 millones de estas ollas a presión y se le entregó una a cada familia. Es decir, esa es una de las cuestiones. La otra es el transporte. No hay transporte a base de gasoil o nafta que circule por La Habana. Encontrás uno que otro vehículo, el transporte público, funciona algún colectivo a la mañana y alguno a la hora pico de la vuelta al trabajo, se implementa el home office para que la gente trabaje de la casa, si es que tiene energía eléctrica, pueda conectarse a internet y entonces trabajar. Es decir, produce una situación difícil del que complica la vida cotidiana, permanente. Esto es el bloqueo. Y ahora las últimas medidas tomadas esta semana pasada, que realmente te muestran que es esto más que bloqueo, es una guerra económica contra Cuba. Esto es una guerra contra Cuba. Es decir, ahora aprieta a las empresas estratégicas que están instaladas hace años en Cuba, como por ejemplo esta la empresa canadiense Jerritt, que lo que hace es extraer níquel, que es uno de los pocos minerales que hay en Cuba, níquel y cobalto, y que los exporta. Bueno, los ha amenazado con sanciones y que se tienen que retirar. Les dio hasta el 5 de junio para que se retiren de Cuba, con lo cual en este momento cayó a la tercera parte la producción de níquel en Cuba.
1: Bueno,
0: entonces lo que afecta a sus ingresos por exportaciones, y ya con medidas que se tomaron contra el turismo, amenazando a los europeos, por ejemplo, que si viajaban a Cuba se les iba a sacar la visa automática, esta que se llama por el nombre, por las siglas en inglés, que tienen los europeos, que no tienen necesidad de ir a la embajada, hacer el trámite, pagarla, sino que lo hacen directamente, entran por internet y sacan la visa y se van a Estados Unidos. Con solamente esa amenaza se han perdido arriba de 400.000, 500.000 turistas en Cuba.
1: Bueno, permitime aclarar una cosa, Alberto.
0: Perdóname, un detalle.
1: Sí, sí.
0: Un turista que no viaja, que no entra a Cuba, deja de percibirse el ingreso que sostiene una familia. Un detalle nada más, para tener en cuenta.
1: Claro. Yo creo que lo primero que debemos aclarar de que Cuba queda claro que no tiene petróleo, que no tiene energía, no porque no tenga el dinero, sino porque no hay empresa que se anime a venderle por miedo a las sanciones que tenga del imperialismo norteamericano. Primera cosa que debemos dejar bien en claro, porque si no parecería ser, como leí en algún portal por allí, ¿no? Que no vale la pena nombrarlo, que esto era una decisión del presidente Díaz-Canel, ¿no? Y escuché un ejemplo que me gustaría que vos lo pudieras detallar mejor. ¿Qué pasó con ese barco que Cuba compra de porotos? ¿no?
0: Ah, bueno.
1: Compra un barco de porotos, Cuba, para darle de comer a su gente.
0: Compra un barco de porotos, el barco llega a La Habana y termina cambiando de rumbo, no descargando el poroto en La Habana, porque reciben la información de que si bajaba la carga en Cuba, le quitaban los seguros, le quitaban los negocios en Estados Unidos. Es decir, una amenaza completa, total, que prefirieron no cumplir con los contratos y hacer la entrega creo que fue a Dominicana, de ahí hacerla, no, es decir, estamos en una situación de coacción directa sobre las empresas y sobre los estados. Vos fíjate lo que está pasando, por ejemplo, con un estado soberano que ha demostrado permanentemente su política de independencia y demás, como es México, con una presidenta como la Sheinbaum, que realmente se planta y dice las cosas como las tiene que decir, que acaba de anunciar que va a mandar un nuevo barco con insumos y materiales de ayuda humanitaria a Cuba, ya sería el quinto, pero no manda petróleo. Y el petróleo que se le compraba a México está dentro de un programa, de un plan, y es petróleo que se pagaba, no era petróleo que México le regalaba. Y no lo mandan porque, por la función de presidente, que no le puede aplicar el costo al resto del, que si le aplican las multas o le quitan negocio de los que tiene México con Estados Unidos, afecta a la nación, bla, bla, bla, bla, manda ayuda humanitaria, pero no manda petróleo.
1: Claro, está bueno el ejemplo, porque el otro día fue en materia de conversación. Un país no puede depender de la ayuda humanitaria del mundo, ¿no? De todo aquel... Porque además, bueno, son atacados... ya sabemos lo que pasa con las flotillas globales que van en ayuda a Cuba o a Gaza o al Líbano o a Cisjordania. Sabemos lo que pasa, que podíamos también hablar de eso. Ahora, quiero decir...
0: Pero esto, Manuel, es una estrategia continental que está aplicando,
1: claro,
0: Donald Trump. Digo, Donald Trump, el imperio hoy ya no sé si decir... el imperio estadounidense o el imperio norteamericano, porque, bueno, BlackRock, Vanguard, los grandes grupos, estos inversores dominados por el sionismo, porque son los capitales sionistas los que están dentro de BlackRock y los dentro de Vanguard.
1: Mayoría, mayoría absoluta.
0: Mayoría.
1: Y no hay que cansarse de repetir que el grupo BlackRock tiene más dinero,
0: sí,
1: y volumen de negocio que varios países juntos.
0: Sí, sí.
1: Varios países.
0: Ocho veces el PBI de España, por ejemplo.
1: Exacto, ahí está. Mira, no es poca cosa, ¿no? ¿De qué estamos hablando? Ahora, el mundo entero tendría que hacer un poco de memoria y analizar... Porque Cuba ha sido muy generosa con el mundo. Ha mandado médicos, maestros, oftalmólogos, soldados, a donde se le ha invitado a ir. Hoy, inclusive, en el día de hoy, todavía hay asentamientos de maestros, profesores, enfermeros, médicos, en varios lugares del mundo.
0: Y en Argentina, no nos olvidemos, hay 1.100 médicos que están trabajando en los lugares más diversos del país, que egresaron de la Escuela Latinoamericana de Medicina, totalmente becados por el gobierno cubano. No nos olvidemos que hay más de 60.000 argentinas y argentinos que recuperaron la vista operadas en el centro oftalmológico Dr. Ernesto Che Guevara, de la Operación Milagro, instalado en la ciudad de Córdoba, que lo hacen gratuitamente, hasta con el alojamiento del día que tienen que estar internados, etcétera, etcétera. Claro. No nos olvidemos que hoy en Ushuaia sigue el programa Yo Sí Puedo de alfabetización, y son cientos de miles los argentinos alfabetizados de Jujuy a Tierra del Fuego por el programa Yo Sí Puedo, y hechos todos estos en forma totalmente gratuita. No es que por esto Cuba ha recibido un estipendio o un convenio especial, no, son totalmente acciones gratuitas, que incluso hasta la propia militancia de la solidaridad banca a los profesionales que mandan con el alojamiento, la comida, etcétera, etcétera, ¿no?
1: Claro, o sea, y ya que estamos hablando de la solidaridad, Alberto, comentá cómo se puede ayudar a Cuba, en Argentina. Yo le digo a aquellos oyentes que están en otros lugares de nuestro continente, aquí en Argentina, en la Casa de la Amistad Argentino-Cubana, se está juntando dinero para comprar paneles solares, para poder mandar a Cuba, para tratar de superar en parte esta crisis energética, como ya lo comentó Alberto, que tiene que ver con el petróleo. Pero Cuba se está reconvirtiendo a través de un acuerdo que firmó hace un tiempo con China, con este tema de los paneles solares. Comentá, Alberto, por favor, cómo se puede ayudar en este sentido.
0: Estamos en una campaña que se llama Estamos con Cuba, y se está recolectando fondos. Ya estamos en condiciones, estamos empezando a hacer las tratativas para adquirir el primer container de kit de paneles solares, que son para instalar en viviendas individuales. Y el aporte que se pueda hacer, no hay monto mínimo, tampoco hay monto máximo, sea a la cuenta corriente de la Casa de la Amistad Argentina Cubana, con el alias pico.dama.clima. Repito, pico.dama.clima. Allí están aportando a esta campaña más de 50 organizaciones que están colaborando en estos momentos en esto, que realmente creemos que, por un lado, la importancia del envío. Muchos van a decir, bueno, pero van a mandar 200 y se necesitan 50.000. Bueno, una gota más otra gota más otra gota termina siendo un aguacero. Pero también la importancia de mostrar que Cuba no está sola, hay que romper este aislamiento, tanto sola por el bloqueo por un lado, pero también este aislamiento mediático y esta política de desinformación permanente que hay contra Cuba. Y esta campaña aporta hacia esos dos lados, en lo económico por un lado, pero también en esto, en lo informativo y en mostrar lo que es la realidad de Cuba.
1: Claro.
0: Un detalle que acaba de inaugurarse en Santiago Espíritu, el primer campo solar con baterías, lo que significa que esto está enviando alrededor de 20 megawatts a la red, lo que significa que en los momentos en que no se consume lo que los paneles solares captan, se puede acumular en las baterías para usarse en otro momento. Este es el primer gran panel, que ya con esta instalación en Sancti Spiritus está llegando al 80% cubriendo el 80% de las necesidades energéticas de esa provincia. O sea, la importancia y mostrar que vos decías recién, los acuerdos con China. China ha decidido acelerar la instalación de paneles solares en lo que va del año, y la idea es de llegar a los 92 parques solares, y con lo cual ampliaría el cupo de producción energética a través. Y por otro lado, se han instalado dos estaciones de servicio para vehículos de todo tipo eléctricos, uno en La Habana y otro en Santa Clara, cosa que comienza a haber una transformación, porque hoy la movilidad masiva que uno puede decir que hay en Cuba es a través de las motos eléctricas, que se han transformado para trasladar, es decir, son las motos de carga, las han transformado en moto de transporte que llevan a 6 personas permanentemente. Es decir, hay una innovación, hay una, podríamos decir, una pyme, una empresa privada de unos estudiantes de ingeniería que están adaptando paneles solares a los vehículos, a los coches, que tienen tracción a energía solar. Entonces transforman los paneles, se los ponen al techo, y, o sea, tienen una capacidad de innovación que realmente hay que sacarse el sombrero.
1: Está muy bueno esto que vos decís, Alberto, porque el bombardeo de las noticias falsas con respecto a Cuba es de que, bueno, en Cuba no hay para comer, está todo el mundo muerto de hambre, no tienen luz, no tienen agua, la vida es un caos y en general las personas están muy disconformes. Pero por otro lado, uno ve las imágenes de lo que pasó el 1 de mayo en el malecón, ¿sí? Donde centenares de miles caminando, porque vos lo acabás de decir, no hay transporte, porque no hay petróleo. Bueno,
0: más de medio millón de personas se trasladaron en La Habana, porque después en todas las provincias, en todas las plazas centrales hubieron movilizaciones. Se movilizaron 5 millones de personas el 1 de mayo.
1: Bueno, entonces se movilizaron 5 millones de personas de una población de 11 millones, ¿no? Aproximadamente, ¿no?
0: Sí.
1: Bueno.
0: Y hay 6 millones mayores de 17 años firmaron los libros de repudio a las medidas de Donald Trump.
1: Acá queda una cosa en concreto que tenemos que decirla, y la vamos a decir desde acá, desde este humilde programa. El mundo debe romper con esta determinación del imperialismo norteamericano y salir no solamente a ayudar a Cuba, a venderle a Cuba. Cuba no está pidiendo nada, por favor. Cuba se puede hacer cargo de las cosas, puede comprar petróleo, puede comprar maquinaria, puede comprar comida, puede comprar tecnología, como lo hace con China. China no le está regalando nada, ¿eh? Ojo, China no está regalando. Ahora, por favor, a China, a Rusia, a México, a Venezuela, que son países que productores de petróleo, señores, por favor, ¿no? Continúen con los acuerdos.
0: Hagan un acto de independencia y dejen la subordinación a Estados Unidos y a este pedófilo de Trump y vendan el petróleo a Cuba. Y por otro lado, algo que es importante también remarcar, el turismo, acaba de terminar la Feria Internacional de Turismo en Varadero, que la hicieron por virtual este año. Está garantizado en todos los hoteles, hay concentración de hoteles, hay hoteles que por la falta de capacidad están sin habilitarse al turista, pero los mejores hoteles están habilitados en las playas, en La Habana, está garantizada la luz, está garantizado el alojamiento, está alojado, garantizada la comida, porque el problema que se habla de la comida, y eso vamos a ponerlo bien en claro, primero no se están muriendo de hambre los cubanos. El problema es que de pronto sí falta carne, por ejemplo, falta carne en un barrio porque hubo corte de luz, 20 horas sin corte de luz. ¿Qué producto que necesita frío puede soportarlo? Ninguno. Entonces en ese barrio va a faltar carne y van a faltar otro va a faltar leche y van a faltar otros productos que necesitan el frío. Pero vos salís a la calle y el puesto que vende lo que ellos dicen las viandas, lo que nosotros diríamos la verdulería, está funcionando. Porque llega con el carro que lo traen a mano. No porque venga con un camión a gasoil.
1: Claro,
0: no,
1: refrigerado.
0: Vienen con los carritos a mano.
1: Claro.
0: Y vos te encontrás con lugares donde de pronto se acumula basura un día, al otro día desaparece, al otro día se acumula. ¿Y cómo lo están retirando? Y llegan con un caballo y un carro, llegan cuatro personas, como cuando yo era pibe, el basurero pasaba con un carro por mi casa, que era de tierra la calle. Y bueno, están volviendo a hacer ciertas cuestiones porque sobreviven a este bloqueo infame y genocida. Y hablamos de bloqueo genocida, porque genocida implica muerte. Bueno, hay 90.000 chicos que no pueden ser operados hoy en Cuba. Y esos chicos tienen riesgo de muerte.
1: Claramente.
0: Muchos de ellos tienen riesgo de muerte.
1: Bueno, entonces, vamos terminando porque nos hemos quedado sin tiempo, Alberto. Acá yo creo que queda claro que los países, aquellos países que quieren ser solidarios con Cuba, que respetan su independencia, su soberanía, deben de romper con este mandato, ¿no?, del imperialismo norteamericano. Deben romper con esa amenaza y salir y venderle el petróleo, venderle el alimento, la tecnología a Cuba. No hay otra manera, no existe otra manera.
0: No, y además mostrar permanentemente la indignación que tiene que haber hacia las medidas que toma este personaje, títere de Israel, como lo han denominado los mismos diputados norteamericanos, se lo han dicho, que deje de ser títere de Israel, y que amenaza ante el fracaso de la guerra con Irán, por ahí quiere prenderse una cocarda y decir: entré a Cuba.
1: Exacto.
0: No va a ser lo mismo que en Venezuela. Y hay cuestiones que, bueno, en esto que hablamos, de que hoy nombramos a Black Rock, hablamos a Vanguard, bueno, Palantir, el Peter Thiel, está controlado por Black Rock también.
1: Más vale.
0: Fíjate cómo todo,
1: Alberto,
0: cómo todo va cerrando.
1: Lamentablemente Cuba, tengo que dejarlo.
0: América Latina, ¿no? La desintegración del imperio ante la multipolaridad que se va construyendo en el mundo, pero que por eso no deja de ser violento. Recordemos que cuando se cayó el imperio romano aparecieron algunos personajes como Nerón, ¿no?
1: Claramente. Lo despido, entonces, Alberto.
0: Esos son los riesgos que hoy tenemos.
1: Lo despido, pero primero lo voy a comprometer. Porque como soy un tipo honesto, se lo voy a decir al aire. Lo necesitamos acá en el piso. ¿Está?
0: El martes que viene.
1: Bueno, genial entonces. Bueno,
0: el martes 19, entonces ya me lo agendo.
1: Bueno, escúcheme. Usted sacó permiso, ¿no?
0: Me la cambie después, ¿eh?
1: Sacó permiso, ¿no? Y después no me venga con cosas que no lo dejaron. Lo despido. Muchas gracias.
0: Un abrazo.
1: Abrazo.
0: Un abrazo.
1: Chao, chao.
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0: 19:10. Comenzamos la última hora del programa del día de hoy, en una tarde movida en la Argentina, con la marcha federal por la educación pública, por el presupuesto de las universidades, por una ley incumplida por este poder ejecutivo que nos gobierna, encabezados por el señor Javier Milei. Pero ahora estamos conectados con Rivera, el departamento de Rivera, en Uruguay, para hablar con el periodista Juan Antonio Pereira sobre un hecho que todavía continúa en debate en la República Oriental del Uruguay, que tiene que ver con su presidente, Yamandú Orsi, que pertenece al partido de gobierno, al Frente Amplio, porque el señor Orsi decidió, según él, por tema de protocolo, subirse a un portaaviones de las Fuerzas Armadas norteamericanas que participan de un genocidio a nivel mundial que se comete en Gaza, Cisjordania y también en el Líbano, y que de modo personal ha decidido invadir, combatir Irán, a la República Islámica del Irán. Para eso estamos conectados ya con Juan Antonio. Muy buenas noches, Juan Antonio. Muchas gracias por tomar la llamada.
1: Buenas noches, Manuel. Buenas noches a todo el equipo de ahí de Radio Con Aguante y de A Voz Patria. Un gusto estar nuevamente en contacto con ustedes. Siempre un placer poder dialogar con amigos y fundamentalmente sobre temas tan sensibles, ¿no? Y que, como bien decís vos, Manuel, siguen dando que hablar a pesar de que ya han transcurrido varios días de ese hecho. Bueno, tal como vos lo dijiste, nuestro presidente Orsi tomó una decisión que a muchos no les ha molestado y a otros, fundamentalmente a quienes han puesto el voto para ponerlo en la presidencia, sí, efectivamente ha molestado y molesta bastante. Yo suelo dialogar con muchos militantes frenteamplistas. Yo recuerdo que fui dirigente del Frente Amplio. No voy a negar que sigo siendo simpatizante de la fuerza política. No estoy más en la militancia porque entiendo que la tarea periodística no puede ser compatible con una militancia, porque de lo contrario no podés ser parte y juez al mismo tiempo. Pero lo cierto es que dialogo mucho y yo veo enormes resistencias por parte fundamentalmente de Frente Amplistas. Y lo que me refieren muchos Frente Amplistas es que les preocupa fundamentalmente que cuando, por ejemplo, el expresidente Julio María Sanguinetti aplaude la decisión del presidente Orsi, bueno, caramba, nada más alejado del pensamiento Frente Amplista que lo que pueda llegar a opinar el expresidente Julio María Sanguinetti. Entonces, fundamentalmente preocupa al Frente Amplista, pero también al ciudadano que no siente apasionamiento por la política y que ve el concierto político internacional muy complejo y que no ve que el gobierno uruguayo y en particular el propio presidente Orsi tenga una postura clara, una postura coherente con lo que ha sido la historia del propio país y ni que hablar que del partido que lo llevó al gobierno. ¿Y por qué digo esto, Manuel? Bueno, porque no, el presidente Yamandú Orsi no es un ciudadano común, no es un turista, como los que están ahora yendo a subirse al Nimitz en proximidades de Río de Janeiro, que aparentemente ese portaaviones hoy está siendo una especie de buque de turismo porque se paga para ir a visitarlo, pero el presidente de la República no es un turista más. Tiene la responsabilidad de representar un país y tendría que tener la responsabilidad fundamentalmente de tener una postura coherente. Yo lamento profundamente, y lo lamenté profundamente cuando me enteré de este tema, así como cuando me enteré también de que tanto la Cancillería uruguaya como el propio presidente Orsi se mostraron solidarios y enviaron sendas notas de solidaridad con el presidente Trump ante aquel supuesto atentado, vamos a decir, que sufrió hace algunos días atrás, que cada vez queda más claro que de atentado no tuvo nada. Y que, sin embargo, nada dijo ni la Cancillería, ni el presidente Orsi, nadie del gobierno expresó su solidaridad, por ejemplo, con las 160 víctimas, niñas, víctimas del bombardeo en el Líbano. Exacto. Ese tipo de cosas duelen. Duelen porque uno lo que ve, uno lo que puede llegar a percibir es, hasta si se quiere, y me da vergüenza decirlo, una especie de deslumbramiento por parte de algunos actores del gobierno para con los Estados Unidos.
0: Claro, hay, por una razón que se cae Maduro, yo tengo que mencionarlo. Aquí en la Argentina, bueno, a nadie le pareció extraño que el presidente Milei haya subido a ese portaaviones, ¿no? Y se haya sacado fotos con la pose de siempre, contento. Bueno, está claro, es un cipayo, confeso. Bueno, que ahora empezó a participar en una tarea clandestina, ¿no? Con el Juanchi Orlando y con el imperialismo, en una agencia de noticias de mentira.
1: El Honduras Gay.
0: Exactamente, el Honduras Gay. Usted lo dijo. Ahora bien, el presidente Orsi, también debo decirlo, no es lo mismo que Milei, ¿no? No actúa de la misma manera, no actúa de espalda al pueblo. Están aprobando cosas en Uruguay a favor de la gente de abajo. Faltan cosas, por supuesto que faltan. Por supuesto. Y hay cosas que se le puede plantear y decir, presidente, me parece que hay que ir un poquito más apurado. Pero esto, en la política, los gestos también valen, ¿no? Y la verdad, Juan Antonio, debo decirte que hubo un diputado nacional muy reconocido, que ya no está con nosotros, que renunció a su banca hace ya unos años.
1: Guillermo Chiflet.
0: Exactamente. Usted lo dijo.
1: Guillermo Chiflet, veterano dirigente del Partido Socialista, ¿sí?, que renunció a su banca justamente porque quiso ser coherente con su postura de siempre y se opuso a que Uruguay siguiera participando en las misiones de paz organizadas por la ONU.
0: Claro, que en aquel momento, ¿a dónde iban? Iban a Haití, ¿no? Bueno, y después debo recordar también que con la misma actitud y en un acto muy parecido pasó con Esteban Pérez, diputado del Movimiento de Participación Popular, que renunció también por ese motivo, ¿sí? Él no acompañó la decisión de su sector y se fue, digamos, ¿no? Se fue, hoy milita en organizaciones sociales. La política... Sí.
1: Cuando tú hacías la referencia a la postura de Javier Milei, como bien decís, a nadie puede sorprender lo de Milei. Puede sí molestar, indignar, eso sí, pero sorprendernos no puede sorprender a nadie, porque este ser impresentable que tienen ustedes ahí como presidente de la República Argentina no le mintió a la ciudadanía, dijo lo que iba a hacer exactamente. Ahora, después tuvo cambios, por supuesto, de defenestrar a figuras de la política de hace algunos años, a traerlos para consigo, como la propia Patricia Bullrich, a quien la llamaba de tirabombas y hoy dice que es la mejor ministra que podía tener, o como el propio ministro de Economía. Pero en cuanto a la cuestión ideológica y a su proximidad con tanto con Israel como con Estados Unidos, siempre fue claro en eso. Pero uno no esperaba esto de parte del presidente de los uruguayos. No se esperaba eso. Y estoy más que convencido que si el Frente Amplista fundamentalmente supiera lo que iba, esta tibieza con la que trata la política internacional el gobierno, ciertamente hubiera optado por otro camino. No sé si por otro partido, pero sí por lo menos por otra candidatura en el momento de las internas. De eso no me cabe ninguna duda.
0: Está claro eso que vos decís. Yo sé que he leído de todo, he escuchado, también me he preocupado, ¿no? Por enterarme de todo esto. Y hay alguna gente que lo está tratando de como que es una cosa menor, que el reclamo viene de las redes, donde la gente dice cualquier cosa en las redes porque son anónimas, porque no, acá hay otro tema. Acá hay otro tema. Ser de izquierda en cualquier parte del mundo plantea un hecho concreto, es estar contra el imperialismo. ¿No? Y en este momento donde esto que vos planteás, que es muy claro, ¿no? La bomba que cayó en esta escuela de niñas en el sur de Irán. La segunda bomba que han tirado también en una escuela. O sea, no son hechos casuales. Y el gobierno uruguayo se ha callado la boca.
1: No, no solamente eso, Manuel. No ha tenido la sensibilidad para solidarizarse con esos pueblos. Sin embargo, la Cancillería sí emitió un comunicado en su momento demostrando la preocupación ante lo que eran los ataques de Irán hacia sus vecinos, como Arabia Saudita, Kuwait, pero omitió la otra parte, el origen del conflicto. Muy cómodo de esta forma. Por eso yo hablaba de ese término de deslumbramiento con el poder. Me da la sensación de que tiene una postura demasiado ambigua el gobierno. Por un lado va a suscribir acuerdos en China, pero por otro lado no se atreve a ingresar a los BRICS. Por un lado desea firmar un acuerdo con la Unión Europea a través del Mercosur, pero por otro lado también se alinea con los Estados Unidos, que sabemos muy bien que está totalmente enfrentado con la Unión Europea. O sea, es una suerte de continua contradicción.
0: Y fue esta
1: en la cuestión política.
0: Fue esta reunión en España, ¿no?
1: Claro.
0: Fue esta reunión en España, bueno, era una buena señal. Todos pensamos, bueno, vamos a caminar por otro lado. Y evidentemente, no, la verdad.
1: Claro.
0: Y creo
1: que hay que aclarar algo, ¿no, Manuel?
0: Sí.
1: Hay que aclarar algo. Con respecto a su participación en España, el presidente Orsi prefirió ser cauto al no participar de la reunión de líderes de izquierda. Sí participó en la reunión de jefes de Estado, porque como jefe de Estado participó, pero también con un pie atrás. No quiso participar en la reunión de líderes de políticos de izquierda por entender que posiblemente la Constitución de la República se lo prohibiera. No es así, pero bueno, hay tantas lecturas posibles de la Constitución que yo no lo cuestiono esa última decisión. En un clima político tan enrarecido como el que tenemos hoy en día en nuestro país, donde permanentemente la oposición está tratando de buscar flancos débiles en la gestión del gobierno, creo que haber participado en esa reunión de líderes de izquierda hubiera sido un elemento más como para servirle en bandeja argumentos a la oposición. Creo que por ese lado la vio bien.
0: Ahora, te pido una reflexión, Juan Antonio, que tiene que ver con esto. Un ciudadano como Yamandú Orsi sube al gobierno, a la máxima tarea que puede tener un oriental, que es ser presidente de todos los uruguayos. Ahora, hay un partido que lo lleva atrás, ¿no? Hay un partido que lo militó, que se comprometió, que armó un programa. ¿Cuándo lo piensa representar? Porque está claro que el Uruguay no tiene una mayoría progresista o de izquierda. Tal vez está dividido 50 y 50. ¿Pero qué esperamos para tener política de izquierda, de verdad, que transformen y romper en todo caso determinados protocolos, como ya lo han hecho otros presidentes, ya lo han hecho otros?
1: Nosotros tenemos un problema serio, Manuel. Por un lado, como tú bien decís, tenemos un partido político que es el Frente Amplio, que es el que ganó en una segunda vuelta, pero no podemos olvidar también que el Frente Amplio no deja, por ello, de ser un partido, sí, pero también una coalición de sectores. Y una de las cuestiones que ha incidido enormemente en que haya esas diferencias de criterio es la enorme representación que tiene parlamentaria el sector del presidente, o sea, el MPP, el Movimiento de Participación Popular, teniendo, bueno, prácticamente el 60-70% de los legisladores del Frente Amplio responden a ese sector. O fíjate que el Partido Socialista, otro partido histórico dentro del Frente Amplio, no tiene ni un solo diputado, ni uno. Tiene un senador que entró por acuerdo con otro partido, por otro partido. Pero si vos entras a mirar lo que es la representación del MPP, es realmente gigantesca. Con un agravante, que en ese MPP ya no está Mujica, ya no está Lucía Topolansky. O sea, los que están hoy en día comandando el MPP son personas bastante jóvenes, yo no diría que inexperientes, pero sí que les falta mucho rodaje todavía como para poder decir que tienen la condición de líderes. El Frente Amplio hoy no tiene liderazgos claros, no los tiene ni el Frente Amplio y mucho menos el MPP.
0: Claro. Bueno, Juan Antonio, la verdad, mira, hay otra cosa que te quisiera plantear, y no sé por dónde arrancarlo, porque la verdad, también es otro acto de esos que decís, ¿cómo no podés evitarlo? Hay una comisión, que creo que ayer se reunió con el presidente, que va a venir aquí a la Argentina, que va a pasear por Chile, una comisión de ciudadanos judíos, que vienen a conversar sobre temas de terrorismo, ¿sí? Uno de los primeros ítems de su agenda es ese. Yo digo, si en este mundo hay gente que se plantea todavía cuál es el estado terrorista fundamental, bueno, tenemos que hablar de Israel, no podemos hablar de otra cosa.
1: Bueno, tenemos que ver también lo siguiente, ¿no, Manuel? Yo, honestamente, como soy docente, no sé si lo sabías, y estaba hasta esta madrugada tratando de cerrar el bimestre anterior con las notas de mis niños. Y he estado un poco ajeno a eso que tú estás comentando. Pero desconozco cuál es el tenor y cuál es la representatividad que tiene esa comisión. Pues yo no tengo nada contra el judaísmo. Lo que sí tengo muy en contra es contra el sionismo. Siempre digo lo mismo, caramba, no tengo nada contra los judíos. He tenido patrones ahí en la República Argentina, varios, muchísimos patrones judíos, y no todos fueron malos. El tema es el sionismo es lo que preocupa y es la mayor hipocresía que hay, ¿no? Porque cuando uno ve el discurso hacia afuera y siempre victimizándose cuando son los principales los principales fomentadores del terrorismo a nivel mundial, ese tipo de cosas duele. Y ahí tenés otro ejemplo claro, del doble discurso, de esa incoherencia que hablábamos de nuestro gobierno, que nos mostramos permanentemente dispuestos a visitar a la comunidad judía, a ir a sus celebraciones, a las fechas típicas de ellos. Sin embargo, prácticamente nada se hace en el mundo árabe. Entonces, ese tipo de cosas a mí en lo personal me duele, y estoy seguro que a muchísima gente que confió en este gobierno le duele.
0: Juan Antonio, muchas gracias, como siempre ha sido un placer tenerte en el programa.
1: El placer es todo mío.
0: Te escucho y la verdad tenés un programazo, se llama El Biombo de la Abuela. Yo le digo a todos los que nos están escuchando, es un programón, así que escuchen a Juan Antonio. Te mandamos un abrazo enorme, Juan Antonio.
1: Lo mismo para ti y para tu equipo, y permitime también mandarle un abrazo a nuestro común amigo Eduardo Briganti, que retransmite este programa a través de FM del Carmen, de allí, del barrio Manga en la capital del Uruguay. Un abrazo grandote.
0: Ahí está. Hacemos el abrazo mutuamente a Eddie. Bueno, abrazo enorme.
1: Lo mismo para ti. Gracias por el contacto.
0: Igualmente.
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Muchas gracias, Guerra. 19 horas, 31 minutos. Muy buena la charla con Juan Antonio. La verdad que en un punto es decepcionante para todos aquellos que somos de izquierda y venimos con una larga militancia. Está claro que Orsi no es Milei. Se están haciendo esfuerzos enormes en Uruguay, este nuevo impulso que se ha hecho en Uruguay por la gente en situación de calle, el aumento a las jubilaciones, aumentos salariales, pero hay un debe, y es un debe, yo creo que ético y de principios de parte del presidente del Poder Ejecutivo, voy a decirlo. Ahora, Guerra, vamos con Polis mientras buscamos a la licenciada Sandra Rappo, que quién sabe dónde andará.

Muchas gracias, Guerra. Vuelven los desayunos solidarios de Proyecto 7. A partir de esta semana volvió el frío y lo que no hay, o muy pocos, para los compañeros en situación de calle, son lugares para desayunar. Es muy necesario poner algo calentito en la panza después de una noche muy fría. Lo sabemos aquellos que estuvimos en ese lugar. Alias Proyecto 7 puede acercarse con donaciones de ropa, de abrigo, calzado, elementos para la merienda. Muchas gracias. La calle no es un lugar para vivir. El miércoles 13, o sea mañana, en Plaza Flores, a las 8:30 de la mañana.

0: y el viernes 15 en la Plaza Constitución, en la plazoleta del SubTC, 8:30 de la mañana. Esto es Proyecto 7. El señor Guerra dice que ya estamos comunicados con la licenciada Sandra Rappo. Muy buenas tardes, Rappo. ¿Cómo le va?
1: Muy buenas tardes. Un placer escucharte. Y día movidito y toda una alegría, la verdad, con lo que fue la marcha en favor de la educación pública. La verdad que muy, muy contenta por eso, por la presencia.
0: Bueno, había mucha gente, parece, ¿no?
1: Sí, sí, muchísima gente. Había columnas que llegaban hasta 9 de julio. Bueno, yo creo que todos los que pudieron verlo por TV, lo que fue Avenida de Mayo era impresionante. Uh-huh. Cómo iba llegando la gente, lo que eran las columnas, la verdad, impresionante, sí.
0: Publicamos alguna foto en la que se la ve con gente amiga, usted.
1: Exactamente.
0: Usted tiene amigos por todos lados, Rappo, ¿eh?
1: Claro. Y aparecen. Ahí. Y aparte, poder ubicarlos a pesar de la cantidad de gente que había, porque estaban justo a Parrilla de la Calle, trata siempre de ubicarse. Esto, paso el chivo para las próximas marchas. En general, tratan de ponerse en Diagonal Sur, casi sobre la plaza.
0: Ajá.
1: Y ahí había mucha gente, había mucho movimiento, y bueno, los pude distinguir, por suerte.
0: Está bien. Bueno, Rappo, estuvimos informando nosotros un poco, porque lo pudimos ver a través de la compu, un poco lo de la marcha. Nos enteramos en el medio de todo esto que el ajuste a la educación lo firmó el mal llamado Manuel Adorni, ¿no? Entonces, ¿usted qué cree? ¿Qué significa esto? Porque sostener que un gobierno sostenga a un tipo corrupto, ¿no? Bueno, porque ya tiene un ministro recontra corrupto, porque nos dejó con una deuda de 50 mil millones de dólares y se fue a tomar sol a Río Janeiro.
1: Obviamente a esta gente no le importa nada de nada, se creen impunes a todo. Mi deseo más profundo, que debería cumplirse, no tendría que ser un deseo, tendría que ser una realidad inmediata, tienen que ir todos presos directamente. No, el nivel de corrupción es por un lado, pero más que todo es cómo están perjudicando a tantas personas, están matando gente, están hambreando personas. O sea, esto no puede quedarse así. Yo no sé cómo siguen estando, de hecho. A mí me encantaría que esta marcha, como la de hoy, sea la de los miércoles de los jubilados, sean las movilizaciones que hace la UTEP, y tantas otras organizaciones que lo que están pidiendo es medicamentos, atención de salud, comida, techo, cosas básicas para poder vivir dignamente, mínimo eso. Mire, en realidad un gobierno tiene que dar una cobertura muchísimo mayor, no solamente que de lo que estoy hablando es cubrir necesidades básicas de la población.
0: Mire, voy a colaborar con algo de lo que usted está diciendo. Hoy pude leer una publicación de alguien muy responsable donde determina que más de 100 personas han fallecido por tema de no tener la medicación para combatir el cáncer que estaban transitando.
1: Y yo creo que son más, Manuel, más te digo.
0: Bueno, o sea, yo sé que la publicación decía que podía certificar con nombre y apellido, claro, cada persona. Digamos, claro. Esto,
1: en general, las personas que fallecen de un paro cardiorrespiratorio, ¿está?
0: Sí.
1: Entonces, el tema es cuál es el motivo. Si vos no tomás porque no podés la medicación para la presión, y probablemente te agarró un bobazo, un ACV, o sea, hay un montón de cosas. Entonces, por eso digo que esos casos hay que multiplicarlos. El estrés, el nivel de angustia, hay un montón de factores que te llevan a estar mal, a tener problemas y hasta la muerte. Es así.
0: Claro, claro. Bueno, dígame, usted estuvo un ratito en la marcha, ¿no? Porque tenía que laburar.
1: Exactamente. La verdad, con unas ganas, un placer. Ver la gente, la solidaridad de todos entre todos, todos los discursos, todos los comentarios de la gente misma. Es que esto no puede suceder. Por eso te decía antes que esto tendría que ser todos los miércoles en la marcha de los jubilados. Escuché hoy a la mañana, por ejemplo, un muchacho de la UCA, y ahí decís, el nivel de ignorancia, a pesar de ser universitario, la ignorancia se disfraza de un montón de formas. Este muchacho lo escuché que decía que era, el acto era político, que no estaba de acuerdo, que si el reclamo era solo de la universidad estaba bien, pero había partidos políticos, y justo hizo referencia a una bandera que ya estaba a la mañana temprano del Partido Obrero. Y el periodista de C5 le decía, pero sí, claro que es un acto político. O sea, no saben la diferencia entre político, partidario, no saben lo que es política. Y estamos hablando de un estudiante universitario de una universidad privada.
0: Totalmente.
1: Algún día nos vamos a dar cuenta que cuando uno dice privada, que es privada de cosas. En este caso, justamente lo que no estás dando es capacidad de análisis, porque que te digan eso con esa frescura, y encima defendía. Mira, y el periodista le decía, claro que sí, que es político. O sea, parecía que se estuviera hablando en dos frecuencias completamente distintas. Bueno, acá lo que justamente es lo que se pretende es que haya un nivel de ignorancia tal, no solamente como para decir eso, sino como para que la gente no pueda pensar, que es como decimos siempre, carecer de pensamiento crítico, de poder decir, bueno, pero si esto es así y hay tanta gente reclamando cosas y los jubilados van y se arriesgan a que lo lleven a palos, por algo es. A ver, pensemos un poco, ¿por qué uno se arriesgaría que le pasen cosas feas? Que les peguen, que los gaseen, que los lastimen, que los magullen.
0: Está muy bien, Rapo, está muy bien lo que dice, estamos totalmente de acuerdo. Le mandamos un abrazo enorme, Rapo. Muchas gracias por el informe, por sus palabras, como siempre. Y bueno, la despedimos hasta el martes que viene.
1: Bueno, hasta el martes que viene. Que pases bien.
0: Abrazo grande, Rapo.
1: Chao, te espolié.
0: Sí, sí. Chao.
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0: Muchas gracias, Guerra. Vamos con el último temita de la tarde de hoy en nuestro programa.

0: 19:51. Bueno, nos estamos yendo, estamos en la despedida. Quiero recordar que Teatro en Palermo K, Amelia y la Eternidad. Esto es en Julián Álvarez, 1886, el próximo viernes a las 20 horas. Es una obra importante porque tiene que ver con la historia política de la República Argentina. Así que están todos invitados allí a Palermo K, el próximo viernes a las 20 horas en Julián Álvarez, 1886. Bueno, agradecer a todos los compañeros y compañeras que permanentemente apoyan este programa, a aquellos que mandan mensajes y a los que no también. Debo decir que suscríbanse, hay que suscribirse al canal, tenemos que llegar a fin de año con 40.000 suscriptores, por lo menos tenemos que estar ahí. Llevamos 37.000 y pico, o sea que no estamos lejos, no estamos lejos, tenemos que llegar a eso. Nuestro programa, póngale me gusta, no me gusta, comente, comparte el programa si le gustó, escriba allí en la página de YouTube, cuando nos ve después que termina el programa, o en el vivo, como hace mucha gente. El martes pasado tuvimos mucha gente que nos estuvo escribiendo en el vivo, así que un abrazo como siempre a los compañeros que hacen este programa. Me refiero a Guillermo Guerra, nuestro operador, a Pablito Fernández, un capo también, que siempre nos está atendiendo, al capo de las cámaras, a todos ellos. No se vayan, no se vayan de Radio Con Aguante, porque ya viene Informe de Pájaros. Quédense, es un buen programa político de la realidad argentina. Nosotros, como siempre le decimos, hasta el martes que viene, que pasen bien.
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0: ¿Qué tal? ¿Cómo les va? Buenas noches, buenos días, buenas tardes, aquellos que se enganchan en otro momento al que estamos transcurriendo, transitando justo ahora en este lapso temporoespacial, cuando es un martes y es 12 de mayo y es la hora 20:06 en toda la República Argentina. Comienza el episodio número 30 de Informe de Pájaros, capítulo número 30, en la segunda temporada aquí en Radio Con Aguante. Y hoy venimos de calle, venimos de caminata, venimos de hacer, como la historia argentina nos tiene acostumbrados, una página más en el lugar donde se escribe realmente la historia de los pueblos, que es en la calle, que es en las plazas, en este caso nosotros en Buenos Aires, pero sabemos de esta multiplicidad de actividades que hubo a lo largo y a lo ancho de toda la República Argentina con respecto a lo que se conoce como la marcha universitaria, la cuarta marcha federal universitaria. Dos en el 2024, una el año pasado, y ahora en 2026. La situación es conocida. En un rato, por supuesto, nos vamos a meter con los detalles del por qué esta cuarta marcha. Pero la primera impresión es la que traemos. Solana López, buenas noches. ¿Cómo estás?
1: Muy buenas noches.
0: La que traemos de hace un rato, de la calle de la Plaza de Mayo.
1: Recién, ¿no?, venidos de Plaza de Mayo. La verdad que se ha visto nuevamente una pluralidad de participación, tanto de organizaciones políticas, gremiales, de trabajadores y trabajadoras de las universidades, y también gremiales estudiantiles. Y una cantidad de personas que se acercan con sus familias y que se sienten convocadas para defender a la universidad pública, que fue muy claro, me parece, estuvo en los discursos, de cuál es el alcance, no solamente en el desarrollo científico-tecnológico de lo que significa la universidad pública, sino también el alcance de la vida cotidiana. ¿Cuántos profesionales hoy son fundamentales para que nuestro país funcione todos los días?
0: Los números son claros, hay también un contexto que tiene que ver con el incumplimiento, a esta altura uno puede ser consuetudinario, ¿no?, un incumplimiento de raíz que tiene el gobierno de Javier Milei y su equipo gubernamental para con cuánta normativa e inclusive mandato constitucional hay en la Argentina. El financiamiento universitario se votó 5 veces en el Congreso. Hubo voto, veto, decíamos la semana pasada, parece un juego de palabras, pero fue básicamente la secuencia. Y hoy el intento de judicialización, digo hoy en estas semanas, el intento de judicialización, también lo venimos contando, con la idea de llevar a la Corte como recurso extraordinario algo que el Poder Judicial ya le dijo en una cautelar: señores, tienen que cumplir, hay una ley del Congreso, hay un mandato y tienen que cumplir. Los números son escalofriantes cuando uno entra a diseccionar, a poner la lupa sobre los ajustes concretos en términos de salarios, en términos de cantidad de docentes que se han ido, lo estoy diciendo de manera aleatoria, en términos de la infraestructura y los no giros de fondos, concretamente en el caso de los hospitales universitarios, lo contábamos la semana pasada con una conferencia de prensa, fue el martes pasado, que anticipa de alguna manera el clima de esta marcha, una conferencia de prensa inédita de los directores de los hospitales universitarios de la Argentina, que tienen una tarea enorme, ciclopia, hay que decirlo, no solamente en la atención, sino fundamentalmente en la formación. Digo, hablar del Hospital de Clínicas, para tomar uno de los hospitales universitarios, no es el único de la UBA y tampoco es el único de las universidades nacionales, es hablar de una institución señera, una institución ejemplo en América Latina. Digo, estamos hablando de ese nivel. Bueno, eso es lo que está en riesgo en la Argentina. En lo que va del año no se le han girado fondos para infraestructura y para mantenimiento a ningún hospital universitario. Se habla de unos 80.000 millones de pesos. Esto ha generado un debate que inclusive ha llegado al término casi del barro de las redes, ¿no? Porque sale por un lado el subsecretario de Políticas Universitarias. En un ratito vamos a compartir ese video completo, digo, para tener también la mirada de sobre lo que estamos hablando, el video que termina de presentar ayer el gobierno en un acto claramente provocatorio, al igual que los recortes que se anunciaron ayer, porque hasta última hora previa a la marcha el gobierno
1: así
0: sigue
1: es, eso
0: con
1: me
0: la
1: parece,
0: provocación.
1: Me parece importante que lo destaquemos, porque la primera respuesta que da el gobierno nacional es ajustar aún más, es un mayor recorte de millones, estamos hablando, ¿no? Que significa ya para la fecha de hoy las universidades, en muchos casos, sueldos que ni siquiera puede afrontar, de trabajadores que sostienen a diario las universidades, líneas de investigación que no se pueden sostener, a veces hasta pensar si se puede prender y apagar la luz en una universidad.
0: Sí, yo creo que el gobierno jugó hasta ahora, por eso el escenario de la marcha de hoy va a dar mucho debate en términos de la cantidad de personas.

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8: 20 horas, 22 minutos.

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2: 20 horas, 25 minutos.
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0: 20 horas, 27 minutos.
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2: 20 horas, 31 minutos.

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0: Son las 21 horas.
1: 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Quienes la introdujeron, la impulsaron para que vos la consumas, no la consuman. Vos, que tanto luchás contra el poder, no le des el gusto. Pensalo. Zafá de la lata.